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0: En Radio Pisco le indicamos la hora.
1: Las 20 horas y 27 minutos.
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0: Juan Alberto, ¿cómo se va?
1: Pues ahora

0: Saludamos a nuestro público que está conectado ya.
1: Para el chino
0: no viene.
1: De los del año que viene, del año pasado, dijo.
0: No, se sirve igual te salva.
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3: Estaba sola.
0: A eso voy. Ya, saludos a nuestros auditores que están conectados.
3: Lentamente bella.
0: Dice, música fuerte, se lo oye muy de fondo, dice. Póngase los fondos más adentro, lo mismo.
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0: Los parámetros están correctos. Así que, ¿qué está reclamando, señor Ronnie? Saludos a Ronnie. Ronnie Araya me bombardea por WhatsApp, por Instagram, por Twitter.
1: A mí también. Hay que decirle a Ronnie que uno trabaja.
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1: No, lo de los ostiones.
0: No,
1: la musiquita esa.
0: La musiquita técnica. Se ponían los ostiones con el...

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Ahí nos está escuchando el amigo que se llama Jacobo, el Jacobo.

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1: Fue el gol aquí.
2: ¿Por qué no deporte?
1: No. Acá lo que te digo, lo del bar se modificó la estructura. 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
2: Dentro de todo, Pablito Rodríguez ayer hizo un, yo creo que es un correcto partido.
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0: Ricardo Tapia.
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0: Roger Montesino nos escribe: buenas noches a los pibes. Por la
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0: Empate ayer a ganar
2: las 21 horas
0: Rodrigo
2: y 3 minutos.
0: Hola Guti Cacho, el problema de Caputo es que no arriesga nunca. Podrías usar 2-9 en el área o jugar con Badalá.
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0: Ramón
1: de
0: García,
1: origen.
0: Hola, Riveros, el único refuerzo de verdad para él. Busca camiseta, hace goles. Leonardo Silva. En el semillero tiene que haber un 10 que tenga la posibilidad, la
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0: personalidad
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0: Para que pueda jugar. Pregunto, Pablito tiene que jugar de primera porque pierde muchas pelotas. Manuel

0: desde el Esterro acá, chico, ¿no?
1: Sí, sí, sí. Buena transmisión. Y el resultado también, más allá de yo lo que no quería es que perder. Ayer era un partido, te lo dije el otro día, ¿te acordás? Hay que sacar 10 puntos de los 12. Bueno, ya se sacó uno. Ahora hay que ganar los 3 de local. Los 3 de local hay que ganarlo. Bueno, si no se puede ganar, bueno, ahí veremos el por qué no se ganó. Pero el equipo está, me parece que está mentalizado y está con confianza como para... Sabe que estos 3 partidos son fundamentales de vuelta para meterse en la pelea y sobre todo mejorar su rendimiento. Si acá pasa por la confianza de cada uno, sobre todo de los delanteros. Sobre todo de los delanteros, que es lo que está faltando, si defensivamente el equipo responde. Ayer el gol tuvo que ser un zapatazo también, justo el peladito Camargo no alcanza a taparlo, pero le pasa la pelota casi por el costado y bueno, el mono pobre ni la vio porque fue un zambombazo.
2: Sí, sí.
1: Pero defensivamente el equipo ayer bien, las dos bandas marcaron bien, tanto Sosa como Cornejo, pero falta arriba. Sosa en una que subió casi hace un gol.
2: Exactamente.
1: El cabezazo del segundo tiempo. Entonces, el equipo le tiene que salir mejor el juego y hay que jugar mejor. Si acá, lo que digo siempre, mientras en un equipo de 11, mientras 7, 8 o 9 te jueguen bien, si juegan los 11, mejor. Por eso Coquimbo tuvo tantas fechas sin perder a veces cuando te juegan todos bien. Pero cuando hay 3 o 4 jugadores o la mitad del equipo que no está en su día, que no anda bien, que mete pase mal, que tira un centro mal, que pierde la pelota, te sentí los pasitos y perdés la pelota, no, falta un poquito más de confianza y eso se va a ir recobrando con los partidos. Esperemos que estos son los partidos que vienen para recuperar la confianza y para que el equipo recupere la memoria, ojalá, a partir del día miércoles.
0: Escuchemos y veamos al técnico Hernán Caputo.
1: Vamos, dale.
0: Finalizado el partido ayer en Concepción.
3: Sí, ¿qué tal? Buenas tardes. Me decía mi padre en el campo que después del mediodía, sí, ya es buenas tardes. Así, yo no almorcé todavía, así que también es buenas tardes. Miren, la verdad, más allá de lo que puede ser un mazazo, perder y todo, la verdad que nos fuimos muy dignos. Fue difícil y duro perder el partido, pero cuando uno pierde y deja todo, tiene otra sensación. No quiere decir que no duela, ¿tá? Pero es como para cerrar esa de lo que me pregunta. Con respecto a la competitividad que tiene este equipo, tenía que ser alta hoy porque, no sé si lo valoran o no, pero es mi manera de ver también de un colega y de un club que quiero, como Concepción. Venía de 5 partidos seguidos, ganado con 0 gol en contra, este equipo. Entonces, que le podamos convertir un gol, hacerlo ver en momentos del primer tiempo bastante mal y luego recuperarse en el segundo tiempo, es verdad que levantaron el nivel, también bajamos de alguna manera nosotros, pero principalmente por ellos, no por nosotros. Creo que hubo justicia en el resultado, sin duda. Después me quedo, por supuesto, que quiero volver a sumar de a 3, es difícil, no ha sido complicado en estos últimos partidos, eso sin duda. Creo que es el cuarto partido seguido de que empatamos, ¿no? Creo que son 4 partidos seguidos entre el torneo, los 2 de Copa y este. Entonces, bueno, nada, siempre prefiero no perder, aunque siempre quiero ganar. Un rival durísimo, un rival durísimo, que tiene muy claro lo que juega, que tiene jugadores que levantaron su nivel. Valoro eso porque muchas veces nos quedamos con qué hicimos mal nosotros. A veces hacen muy bien las cosas el rival. Sin ninguna duda que el análisis más profundo y tenemos un partido duro. Es verdad que se gastó el equipo en parte física porque es normal. Aparte de este condimento de cómo estaba el campo, pero es para los dos. Espero haber respondido, he respondido bastante.
4: Sí, bueno, profesor, muy buenas tardes. Usted lo decía, hay 2 tiempos para cada uno, un Coquimbo Unido que en el segundo tiempo baja un poco el rendimiento con los cambios que se van generando. ¿Lo tiene preocupado eso un poco? Usted también lo señalaba, tampoco es para alarmarse, Coquimbo no ha ganado en los últimos compromisos, pero tampoco los ha perdido, solamente perdió uno con Palestino.
3: Sí.
4: Tiene una revancha a la vuelta de la esquina, 3 partidos de local, recordemos que también hay 2 partidos que estuvieron suspendidos con la UDECONCE, con Católica, más con Huachipato, como también comienza a visorar lo que se viene. Buenas tardes.
3: Sí, buenas tardes, ¿qué tal, Pablo? La verdad, revancha no. una oportunidad tenemos. Revancha, si hacemos de revancha, es como ojo por ojo, diente por diente. El fútbol no es así, ni vida o muerte. Para mí es una oportunidad que tenemos. Y la valoro mucho, ¿no? Independiente de cómo salió ayer Universidad Católica, va a ser durísimo el miércoles. Nosotros queremos ir por los 3 puntos. No quiero dejar de hacerte el comentario a priori, de corto análisis, que fue un partido durísimo, muy competitivo, sabíamos que iba a ser así, y tiene que ver con la gran levantada que ha tenido este equipo y que han levantado su nivel individual y colectivo, y han sido diferentes a cuando hace muy poco tiempo estuvimos compitiendo. El primer partido, creo, de Nano, que fue con en la Copa de la Liga, que ganamos y nos generó pasar ahí a la semi. Nada, por supuesto que me preocupa, porque siempre quiero ganar. Me preocupa que puedan estar todos los futbolistas a un alto nivel para ser más competitivos, pero también uno tiene que ir tomando decisiones, ir viendo quién puede hacerlo mejor o no. A veces puede estar dentro de los citados, a veces están fuera, entonces hay que tratar de verlo. El equipo ya demostró que no son 12 o 13, que somos, hay 30 jugadores que han competido en el largo de estos torneos y en estos 8 meses, y lo han hecho de buena manera.
0: La palabra de Hernán Caputo, de la imagen, gentileza de nuestro equipo viajero de Vistazo Deportivo.
1: Sí, yo creo que está bien lo que dice, de ir buscándole y buscándole la variante, sobre todo de 3/4 de cancha para arriba, pero el equipo tiene que recuperar la confianza y ser más profundo. Ayer se vio poca profundidad, muy muy liviano, sobre todo en el segundo tiempo. No se le cayó una idea al equipo, inclusive con los que entraron. Uno pensaba que iba a entrar Badalá, iba a entrar Chandía, iba a entrar Azócar, Mayo Hansen. Tenés 4 jugadores que te modifican, entran 4 jugadores para modificar la parte de ofensiva y no gravitaron. Al contrario, se vino más todavía con Concepción.
0: Exactamente. Bueno, el fixture es exigente, Cachito Vera, obviamente que va a ser bien exigente, bien demandante lo que viene para Coquimbo con estos partidos, obviamente con lo que ocurrió ayer, con lo que va a ocurrir a mitad de semana. Ya se confirmó lo del miércoles, se confirmó lo del domingo 30, lo del 2 de septiembre, o sea, en menos de una semana va a tener 3 partidos, Cachito Vera.
1: Exactamente. ¿Ah?
0: Así que viene,
1: sí, bueno, ahí
0: viene, por eso, la cosa.
1: Bien, pero son acá, no hay viaje, sí. Así que el plantel tiene que sacar la cara. Yo confío muchísimo en este plantel. Y bueno, estos son los partidos donde tiene que mejorar, jugando de local, frente a rivales que también son de un nivel parecido, que no vienen en un buen momento. Entonces, bueno, esperemos que el miércoles se juegue mejor y que algunos rendimientos mejoren, porque faltan esos pequeños, entre comillas, grandes detalles que hacen que te definen los partidos, ¿no? De ser profundo en el área, de terminar bien la última jugada, de desbordar, de tirar centro con ventaja. Bueno, y eso es lo que le está faltando al equipo, la contundencia que tuvo en el primer semestre y que, bueno, que ahora le está costando.
0: Sí, ahí estamos viendo algunos highlights del partido, Cacho.
1: ¿Qué es eso?
0: Los highlights, los mejores momentos del partido.
1: Me gusta
0: meterle la
1: ¿Cómo dijiste? ¿La qué?
0: Los highlights. Bueno, si usted tiene que acostumbrarse, usted ve la serie del Wrexham, tiene que...
1: Hoy la terminé de ver.
0: Tiene que acostumbrarse.
1: Qué manera de llorar.
0: Sí,
1: estoy más viejo y cada vez lloro más. Increíble.
0: ¿Pero por qué? ¿Por el último, la última...?
1: Hoy terminé de ver, se le escapó el último partido, se le escapó el último partido para clasificar. Bueno, a todo esto ya sabía yo, porque esto fue en abril.
0: Sí, claro.
1: Y ahora ya empezó el torneo nuevo, estuvo a poco de clasificar. Estamos hablando del Brexham, un equipo de la Champions League.
0: Sí, señor.
1: Hincha también, ¿sabés quién es? ¿El Chequelo, hincha del Brexham también?
0: El Chequelo Martínez.
1: Quiero hacer una comunidad del Brexham.
0: Ya, yo me quiero sumar también porque me gusta el juego del inglés.
1: Pero tiene
0: que ser. Qué curioso que un argentino sea hincha de equipo inglés. Empieza, es bastante extraño.
1: No, porque yo soy. Yo.
0: Usted va más allá de lo político, ¿no? Usted va a lo futbolístico, a lo deportivo. A la epopeya del equipo que no tenía nada y hoy día tiene todo.
1: Mi cerebro gracias a Dios, mi cerebro no está manchado con ideología ni
0: bien,
1: con,
0: cacho,
1: con todo eso. No, yo, en ese sentido, aparte yo soy respetuoso porque ellos fundaron el fútbol, así que
0: eso
1: no,
0: es verdad.
1: Eso es verdad. No, la rivalidad es la cancha nomás. Yo sí, obviamente que contra Inglaterra, pero es más, ¿qué te dije cuando veníamos subiendo? Ojalá algún día pueda ir a conocer Inglaterra, exactamente, porque es tremendo en Inglaterra lo que es, de que juegan 40 partidos a la misma hora y todos llenos y como impresionante. Y bueno, y lo de este equipo, el Brexham, ahora está en la Champions League y casi estuvo para ascender el año pasado, hizo tres ascensos, de la cuarta división hasta la B, y ahora empezó, los dos partidos empató, el otro día empataron sobre el final, van dos fechas ya en la Champions League, y empató los dos partidos, pero hoy lo terminé de ver, la nueva temporada. ¿Y sabe qué? Compraron también el Necaxa de México.
0: Yo lo veo el Necaxa.
1: El Necaxa, le compraron, y también está la serie del Necaxa. Pero no pienso meterme en la serie de un equipo de México. Pero les recomiendo a aquellos que tienen tiempo, busquen en Disney Plus, busquen abajo en documentales. Y ahí sale.
0: Plus, plus,
1: Bienvenido a Brexham. Son cuatro temporadas, pero lindo verlo de entrada. Viendo de entrada porque muestra desde cuando compraron el club estos dos muchachos famosos actores de Hollywood, en la época de la pandemia, desde ahí, hace 4 años.
0: Exacto.
1: Y los 4 años vienen mostrando, y es preciosa la...
0: Y el dueño Ryan Reynolds, el actor.
1: Es preciosa la serie porque aparte muestra a todos los jugadores, los hinchas, los dirigentes, bueno, todo, es lejos el mejor documental que he visto de fútbol, porque es real, aparte.
0: ¿Usted cree que si algún día hiciéramos un documental de Coquimbo Unido, daría material el plantel actual?
1: Sí, totalmente.
0: Es harta historia, ¿no?
1: No, se tendría que haber hecho.
0: Habría que hacerlo.
1: Pero yo creo que lo van a sacar, porque tienen todo documentado, el campeonato del año pasado, se podría hacer eso tranquilamente.
0: Existe, hay que armarlo nomás.
1: Claro, sí, deben tener hay mucho documento. No, pero esto ya es a nivel general, Guti, porque están con las cámaras de los hinchas, en las casas de los jugadores, en el entrenamiento, en las charlas del partido, muestran los partidos.
0: No, es que tenés todo para mostrar.
1: Es impresionante. Sí,
0: ¿cuántos hinchas tenés para hacerle nota a la casa? No, Roberto Villalobos, por ejemplo.
1: No, si hubiese, historias.
0: Si hubiese un documental de Coquimbo, Roberto Villalobos tiene que salir.
1: Sí, exacto.
0: El Caballero de los Globos tiene que salir.
1: ¿Qué será del Caballero de los Globos?
0: No lo sé, tiene que estar por ahí. Sí. El Loco Tiro, ¿no le dicen?
1: No, el Loco Tiro.
0: No, el Loco Tiro.
1: Ese amigo de Pablet.
0: Ese viajó y viaja más que Pablet. No sé, hay mucho. El primo del Valle tiene que salir, el Mopri.
1: El Mopri.
0: No, ya pongámonos serio. ¿Vamos a la pausa mejor o no?
1: Vamos a la pausa y después ya nos metemos en el miércoles, porque hay que
0: dar vuelta. Ya, no me diga que tiene. No, Oncena no tiene, eso sí que no te la creo.
1: ¿Qué cosa?
0: Oncena no hay todavía. No.
1: La tengo, pero no se la voy a dar. No.
0: Ya tiene el 11.
1: Yo tengo el 11, sí. Ya me lo imagino. No, me lo imagino.
0: Ya está loco, señor. Ya. Vamos a la pausa. Hacemos el corte y seguimos con nuestros auspiciadores en Vistazo Deportivo. 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
0: Por supuesto.
1: Que sufre y sufre el Nico. Qué manera de sufrir ese Nicolás. No, pero, así que no, a todo, en general. Y aparte que hacen posible que vengamos todos los días acá y que sigamos con Quimbo por todos lados. Gracias.
0: Claro que vengamos, sale salado la audita a los auspiciadores. Sí. Que vengamos nosotros todos los días acá.
1: Y cómo me voy a olvidar de Carlito Galleguillo ahí.
0: Por supuesto, Fichin Peñuela.
1: Fichin Peñuela, que ayer se arrancó por los tarros, Pablete.
0: ¿Por qué?
1: Porque le dio una yíscara al pelado Camargo.
0: ¿Mit?
1: Y lo ganó.
0: Yo tengo
1: así que la
0: voy a tener que pagar yo esa. 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No, ahí estamos esperando ya, pues, Carlito. Estoy esperando. Mejor, yo creo que sale más corta que usted haga un asado y nos invita y ahí nos sacamos los balazos antes del 18.
1: Déjeme saludar al Willy, al Rolo y a la María José, los hermanos de Panadería Contador. Así que un saludo grande también para ellos, que se unieron a...
0: ¡Qué buena!
1: A la en este año. Así que,
0: quiero saludar a una hincha de Coquimbo.
1: A ver.
0: Que está de cumpleaños. La Vicky Tauri. La Vicky Tauri está de cumpleaños hoy día. Así que le mandamos un saludo, hincha de Coquimbo. Entiendo que escucha el programa. Entiendo que es familiar de Richard Cornejo. Así que le hemos saludado a la Vicky Tauri, que siempre le pone me gusta a las transmisiones, que está siempre pendiente de lo que pasa con Vistazo Deportivo, con el panel viajero. Así que saludos, muchos saludos para la Vicky Tauri, que está hoy de cumpleaños.
1: Bien.
0: Vamos a la pausa, ¿no?
1: Vamos a la pausa, dale.
0: Muy bien, un abrazo grande y a los comerciales, ya estamos de vuelta.
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0: Estamos de vuelta con nuestro Vistazo Deportivo de lunes 24 de agosto, Juan Alberto Vera, ya pensando en lo que va a jugarse el día miércoles, ¿eh? Miércoles a las 18 horas. Oye, antes de volver con lo nuestro, Cachito Vera, no olvidamos de saludar a una radio amiga, que es la Radio San Bartolomé.
1: No me digas.
0: Hoy día cumple 25 años en el aire. Así que un saludo muy grande al equipo humano y técnico, grandes amigos que tenemos ahí en la RSB, por supuesto, una radio que marcó también un golpe duro cuando partió, dio un golpe inmediato porque era líder en noticias, porque tenía muy buenos programas, el deporte, que ni hablar, Cacho Vera estuvo en... Debutó usted, su primer trabajo radial en Chile fue en Golazo de San Bartolomé.
1: Exactamente, año 99.
0: 99, Cacho Vera, mira.
1: ¿Cuándo fue el ese sudamericano sub-20, te acuerdas?
0: El 2003.
1: Es ahí entonces.
0: Sí, pero antes ya estaba usted, po. Usted estaba de antes ya en la radio comentando fútbol
1: ahí,
0: con Carlito Rivera, con el equipo que en esa época estaba ahí en la
1: 99, RC. 99.
0: Fue. Salud grande para todo el equipo humano y técnico.
1: ¿Cuántos años cumple?
0: 25.
1: Bueno, viste. Y yo,
0: 25 justo. Añitos. 25 añitos cumple.
1: Sí, porque antes se llamaba, tenía otro nombre,
0: partió
1: claro.
0: Tendría que haber partido el 2001. Si las matemáticas no fallan, estamos en el 2026. Partió el 2001 la radio San Bartolomé. Así que un saludo muy grande a todo el equipo técnico, don Ramón Munizaga. don Patricio Pizarro, don Carlos Riesco, el hombre...
1: los que quedan.
0: Claro, el hombre ancla en las noticias, pues Carlito Riesco, y por supuesto a todo el equipo humano y técnico, a Morgui, a toda la gente que hace el deporte.
1: El director Morgui ahora.
0: Director.
1: Director de Golazo.
0: Director de Golazo, exactamente. Exactamente. Saludos para ellos. 25 años en la RSB. Bien. Coquimbo el miércoles, Católica. Rival que va a querer sacarse, lavarse la herida y todo, porque no ha tenido un buen inicio tampoco de semestre.
1: Sí, con varias bajas también, más allá de los lesionados que ya tenía. Tiene expulsado a Zucchi y a Palavecino, que lo expulsaron el día sábado. Así que bueno, con partido como siempre, duro, difícil, pero jugando de local, con un Coquimbo que recupera... recupera algunos jugadores, como el caso del Seba Galani, y dos jugadores que no viajaron este fin de semana, que son el coreano Salina, que venía algo cansado, y también el Tigre Rivero. Son los tres que están, que van a concentrar mañana, la citación de los que no fueron a...
0: A Conce.
1: El resto, los otros 17, son de los que jugaron en Conce ayer. Después se suman a la lista tanto Galani, Rivero y Salinas.
0: Exacto. Vamos a estar atentos a lo que sean estos rendimientos ante una Católica
1: No es muy difícil ver el 11.
0: Sí, no, uno puede... Yo
1: tendría una duda nomás.
0: A ver, pero ¿cuál sería tu modelo a definir para el miércoles?
1: Para el miércoles, Mono.
0: Sí.
1: Mono Sánchez, Salinas.
0: Salinas que vuelve.
1: Elvis, Gasolo Cornejo.
0: Elvis, Gasolo Cornejo, claro. Camargo Galani, ¿no?
1: Camargo Galani. Y los cuatro de arriba... Yo creo que...
0: ¿Rodríguez o Badalán?
1: No, Rodríguez.
0: Rodríguez,
1: ¿cierto? Rodríguez. Sí, Rodríguez. Aparte porque, por los minutos... Bueno, ojo, que leí mucho por ahí que Coquimbo necesita más de 60 minutos por partido. No. Hoy me confirmaron 55 minutos por partido necesita Coquimbo para... del sub-20.
0: No es mucha diferencia.
1: No, bueno, pero 10 minutos son 10 minutos, Guti, por partido.
0: Eso sí.
1: Claro, no. Aparte, para hacer los cambios, qué sé yo, igual. Pero... Y inclusive la semana que viene va a recuperar también muchos minutos por la selección, por la sub-20, que va de gira, y después viene el mundial de la sub-17, y ahí es donde Villegas va a sumar minutos, así que Coquimbo rápidamente después va a ponerse al día, o sea, quedar al día con el minutaje.
0: Ya, quedamos con el Mono Sánchez, quedamos con Salinas, con
1: Salinas, Elvis,
0: Gasolo
1: y Cornejo,
0: quedamos con la pareja de Galán y Camargo, quedamos con Pablito como generador.
1: Y arriba yo me la jugaría por
0: Zavala, por derecha, izquierda, ¿quién?
1: El Tigre Rivero.
0: El Tigre volvería.
1: Y Johansen.
0: Johansen. Uh-huh. Perfecto. ¿Y Pons?
1: A la banca. Y sí, entre los dos ahí se tienen que potenciar. Ahí, ¿sí? entre los dos tienen que... Pero más que el 9, Guti, ojalá que anden bien, que mejore el equipo. Si es el problema,
0: por supuesto.
1: Sigo insistiendo, no es ni Pons ni Johansen. Así que la pelota les tiene que llegar bien, con ventaja, pero ir buscándole la vuelta. Por eso digo, de los cuatro de arriba yo creo que va a haber dos cambios. Y es lo que tiene que mejorar, la parte ofensiva. Así que esperemos que Zavala siga mejorando. Y bueno, el Tigre Rivero con este descanso del fin de semana también, que es un jugador también importante. Un jugador importante en el equipo. Así que esperemos que también el Tigre Rivero vuelva y colabore también con el equipo, que no tengo duda que lo va a hacer.
0: Exactamente. Mesura pide Hernán Alfaro. Dado Pastén dice que bueno que está Riveros. Pensaba que estaba suspendido para el miércoles. No, estaría como titular. Claudio Rubilar, dale me gusta, amigos, denle me gusta. Saludo al panel. Miguel Pérez Aguirre dice, buen pelo, Cachito, querido. Ya está bueno, se ríe.
1: Estoy como Jala, me corté el pelo.
0: Sí. Oh, está como Jala, exactamente.
1: Perdí la fuerza,
0: Steven Gerard dice, Cachito, mejor que ningún comentarista. tiene la experiencia, el conocimiento de uno que usó la 9 en el área. Sabe de tener que hacer goles, y si no te dan el balón, déjate de joder, como dice el gurú. Debería ser una charla ahí en... Sí, no es malo. ¿Es verdad que Rivero está castigado? No, no está castigado. Carlos Francisco Figueroa.
1: ¿Qué?
0: No, por Rivero, que estaba castigado para el miércoles. No. Carlos Francisco Figueroa dice, hola muchachos, buenas noches. Don Francisco, muy buenas noches. Luis Torresilla dice, saludos a todos los piratas de corazón. El miércoles ganamos. Marcos Aracena dice, le tengo fe a Badalá, que con la patada que le metieron se motive e inspire más. Ya, no seas malo. Roberto Villalobos dice, Rodrigo, ¿qué pasa con Salinas?
1: ¿Cómo que pasó con Salinas?
0: ¿Por qué preguntas? ¿Si va a jugar el miércoles?
1: Claro, sí.
0: Claro. Sí, tranquilo.
1: No jugó nomás ayer.
0: Sí, exacto. Steven Gerard dice, esa que le tapó el arquero...
1: Pero ayer no se extrañó a Salinas.
0: No.
1: Muy bien jugó Lucas Sosa. Ahí te das cuenta, ve, eso es lo que necesita. Eso necesita el técnico
0: también. Muy buen partido de Sosa ayer, dice
1: que Steven Gerard. Que ponga, juegue bien.
0: Sí, dice que muy bien en el cabezazo. Esa que le tapó el arquero a Sosa fue muy clara.
1: No, y le tocó tan Espinosa, que es bravo, es rápido y lo bastante bien lo controló.
0: Freddy Carvajal dice... Con todo respeto, todos sabemos cómo opina el hincha aurinegro, cómo es. Opinan ni con mucha fineza, pero que Cachito venga a decir que subamos el nivel, por favor. Veo que siempre sacan esas cosas cuando se piensa diferente. ¿Que subamos el nivel de qué? ¿De las críticas, dices tú o no? O de... No, yo creo que no hemos criticado eso. Es el tema de... El nivel que tiene que subirse los jugadores.
1: Cuando dijeron de que... Del que vino a hablar acá en la semana, que por eso el equipo no se ganó.
0: Ah.
1: De los Mufas, eso no.
0: No.
1: Debatamos de
0: sí,
1: de rendimiento.
0: Fútbol. Sí,
1: de,
0: correcto.
1: Claro, sí, pero no.
0: Tiene
1: no,
0: razón.
1: No cosas externas, ¿no? Porque uno hable lo que hable, el equipo no va a ganar.
0: Así es.
1: Por favor, a eso quise decir.
0: Carlos Francisco.
1: Comprensión auditiva, por favor.
0: Carlos Francisco Figueroa dice: hola, creo que hay que seguir creyendo en el equipo.
1: ¿Le gustó eso? Comprensión auditiva, está bien, ¿o no? Se dice así.
0: Sí, está bien.
1: No lectora, sino auditiva.
0: Sí, exacto. Carlos Francisco Figueroa dice: hola, creo que hay que seguir creyendo en nuestro equipo. Lo han entregado todo. Este bajón es normal por la cantidad de partidos que tienen encima. De a poco va a ir en alza. Oiga, ya lo están pasando varios equipos que han tenido un rodaje terrible. Están ahí nomás. Carlito Hernández dice: buenas noches al panel internacional de Vistazo, a su hinchada conectada dentro y fuera del país. De a poco hay que ir ajustando los motores para llegar al 100% para definir contra los de Rancagua. Ahí no me gustaste mucho, Carlos Francisco, pero bueno, te respeto. Andrés Vilches, está bien lo que dice Caputo. Opinión mía nomás. Está bien lo que dice Caputo, es mesurado, como bien dice nuestro gurú Cachoeira. Por algo el Conce venía con sus pergaminos. Quitarle el arco invicto al arquero también es mérito.
1: Vio Nano Díaz cómo le tiró flores a Coquimbo, ¿no? Sorprendente.
0: No lo escuché.
1: Después perdió. No, yo lo aguanté para escucharlo porque habló bien de Coquimbo.
0: Dijo, ¿en la conferencia habló?
1: Sí. En la conferencia.
0: Oh.
1: En la conferencia que jugamos contra el campeón, dijo, no era fácil.
0: ¿La primera pregunta, dijo?
1: Sí, una de las preguntas, sí, que partido difícil.
0: Estoy que lo pongo, ¿eh? Estoy que lo pongo aquí para escuchar.
1: No, yo lo quise encontrar, pero no lo pude buscar. Pero sí, habló muy bien del
0: el equipo. Amigo, pero está enojado el amigo ayer.
1: No, claro, obviamente, si quería ganar.
0: Ya después lo veo yo.
1: No, a ver si se nos cae la transmisión.
0: Sí. Buenas noches, amigos, dice Marcelo Cisternas. Saludos desde Copiapó. Lo de Coquimbo nos está dejando muchas dudas. El equipo bajó mucho su nivel. Eso es hace rato. Se nota un equipo muy desordenado, a ratos perdido, dice Marcelo Cisternas. Carlos Hernández dice: en lo personal no se ganó, pero sí se sumó en los cambios al debe. Los que entraron, no se notó mucho la entrega, los que se necesitaba. Presión, entrega, anotar, bajo los cambios, dice. Bueno, los jugadores más que todo. El aura del maestro, ya sigue Steven Gerard, dice, el aura de nuestro maestro
1: ya,
0: está por sobre las trivialidades mundanas y políticas. Por algo es nuestro Dalai Lama del balón, Cachoeira.
1: Tan bueno lo de...
0: Tan
1: creativos.
0: Se lo trajeron de los Himalayas, está pero terrible. Claudio Rubilar dice, ¿saben si se jugará con lluvia el miércoles? Dicen que viene lluvia. Yo no he escuchado nada de lluvia para el miércoles, amigo. Si llueve, bueno, se van a mojar un poquito, ¿no? La cancha resiste. Verónica Torres, hola Cachito. Creo que tienen un bajón futbolístico, pero ya se van a reponer y saltar los goles. Le tengo mucha fe a Laura.
1: Bien, Vero. Sí, yo también. Yo pienso exactamente lo mismo.
0: Dice, Bione de la materia, dice, Cachito Vera se va a enojar. Llegué tarde, además, pero Caputo no supo hacer cambio. Todo a destiempo, dice Vione, y mal planteado. Y lo de Badalá yo creo que no se le puede seguir esperando. Johansen el otro día terminó jugando casi de enganche porque Badalá Fútbol Club no quería bajar. Badalá Fútbol Club. Sebastián Alejandro Páez, Jaja Páez dice, saludo al panel y al Tata Chocho. Ahí están los comentarios de nuestros auditores.
1: Está bien, sí se respeta.
0: Badalá Fútbol Club.
1: Se respeta las opiniones. Sobre todo, siempre son muy creativos cuando el equipo no gana.
0: Es que claro.
1: Claro,
0: que...
1: porque cuando, ¿cómo es? Cuando el equipo gana, va a ser una buena presentación, claro, después cuando pierde, pero por eso, está bien, se entiende a los hinchas, el hincha es así, nosotros por ahí somos un poco más objetivos y no opinamos con el estómago, sino que nos enfriamos un poco y después analizamos. Yo soy así, yo igual me molesta cuando no se gana, que yo, pero siempre le busco el porqué, no el responsable, sino el porqué. Entonces, siempre trato de ser objetivo con eso y no buscar responsable.
0: Sí.
1: Porque es un equipo, son 11 jugadores.
0: Miremos la tabla, aunque sea media dolorosa. Dale. Colo Colo está puntero.
1: ¿Pero por qué dolorosa?
0: No, sí, porque igual, es que está ahí lejos, está ahí como en el medio.
1: Bueno, pero pensemos que el equipo va a ganar los dos partidos que le falta.
0: Colo Colo, imparable. ¿Qué te pareció el clásico? Sí. Ganó bien a la U.
1: Sí, le gana con la camiseta nomás.
0: 49 puntos tiene el Colo.
1: Sí, está listo.
0: Ya segundo,
1: se lo dije hace un mes.
0: El segundo está a 13 puntos. La U está a 13 puntos. Colo Colo tiene 36 puntos. La U de Chile, que es el segundo en este momento. Palestino, a la Guaite con 33 puntos.
1: 33.
0: Tercero está Palestino. El Ñublense tiene un partido pendiente. Tiene 32, está cuarto. ¿Quién pensaba que Ñublense iba a estar metido ahí? Ahí está metido Ñublense, cuarto. Quinto, Católica, el rival del miércoles. Católica que tiene 30 puntos, está en el quinto lugar. Everton, que acaba de ganar de nuevo, 30 puntos tiene, está sexto Everton.
1: ¿Te acordás de Everton cuando empezó el campeonato? Oye, decíamos, sí, se va a ir al descenso.
0: Está bajito. Vinieron los refuerzos, vinieron los cambios y pum, para arriba. Séptimo está Limache, 27 puntos. Octavo Concepción con 27. Coquimbo tiene 26, está noveno. Noveno con 26 puntos. Tiene dos partidos pendientes. Tiene dos partidos pendientes, o sea, podría llegar a un óptimo de 32 y estaría ubicándose en el cuarto lugar.
1: Bien.
0: Si gana los dos partidos.
1: Vamos por ahí.
0: Esa es la estadística real. Exacto. Si Coquimbo gana los dos que le quedan, llegaría a 32 y estaría entre Palestino y Ñublense, tercero o cuarto. La Serena, 24 puntos. Podría haber tenido 26. Como al final empataron.
1: Qué tremendo, cómo empatan todos los partidos sobre ahora.
0: O'Higgins. 24 puntos, preocupante. Lugar número 11 está O'Higgins de Rancagua. Ay. Está cansado. Está cansado también.
1: ¿Qué le pareció su...? Ayer le echaron uno, todo el partido con uno menos.
0: No, Cabero tuvo responsabilidad total.
1: ¿Pero qué le parecieron los refuerzos?
0: Bien, me gustó mucho Chor. Muy bien Chor. Y Bou de a poquito se va mostrando, pero me gustó mucho la actitud de Chor, el delantero ex Platense, que tuvo por lo menos tres ocasiones de gol claritas.
1: Trajeron en lugar del Panchito.
0: En lugar de Panchito y Bou, que está ahí atrás también fogoneando en la zona de corte. Así que vamos a ver qué pasa con este. Trajo cinco refuerzos. Avilés también anduvo bien, entró bien el chico en minutos finales. Y claro, hay que ver cómo funciona, cómo se aceita esa maquinita. Pensemos que es el otro protagonista de la final de la Copa de Liga, así que no hay que perderle pisada a O'Higgins, que lamentablemente perdió ayer en el último minuto ante Palestino. Huachipato está con 24 puntos, lugar 12. Audax tiene 22, lugar 13 en la tabla. La U de Conce 14 con 19 puntos. Cobresal 18 puntos, Calera el colista con 14. Ahí está la tabla, Cachito Vera.
1: ¿Cuántos están los del descenso? ¿Cuántos puntos tienen? ¿Los últimos?
0: Calera tiene 14, el colista, y Cobresal 18.
1: 18.
0: Sí. Ya. A 6 puntos de Coquimbo. Hoy día.
1: 8.
0: No más, po.
1: 8.
0: 8, 9, 11, sí. 8, tiene razón. Tiene 26 Coquimbo. Así que ahí está la cosa. Esa es la verdad, la milanesa está ahora de lo que ocurre con los equipos de la primera división. Don Juan Alberto, último mensaje ya. Para ir saludando y despidiendo a la gente.
1: Le doy el...
0: ¿El 11 qué?
1: No. Le doy el plantel que mañana va a ir a entrenar y después queda concentrado.
0: Ah, tiene la cita. Ya, vamos. Dalo.
1: Tranquilo. Déjeme buscarlo. Mensaje mientras. Alargue.
0: Voy con los hinchas que saltan e interactúan.
1: Saltan e interactúan. Acá está, acá está, acá está.
0: Jaja Páez, saludo al panel.
1: Ya. Los 20 jugadores que mañana entrenan y después quedan concentrados para el partido del miércoles. Diego Sánchez, Gonzalo Flores, Elvis Hernández, Dixon Pereira, Benja Gasolo, Sebastián Galani, Lucas Sosa, Alejandro Camargo, Alejandro Azócar, Guido Badalá, Nicolás Johansen, Facundo Pons, Sebastián Cabrera, Salvador Cordero, Cristian Zavala, Juan Cornejo, Francisco Salina, Pablo Rodríguez, Luis Rivero y el Benja Chandía. Esos son los 20 que mañana, aparte del demás del plantel, entrenan y después estos 20 quedan concentrados mañana martes para el partido del miércoles 18 horas. Así que mañana ahí vamos a ir como siempre un rato a ver el entrenamiento y de ahí le confirmamos el 11 mañana a la noche, Guti.
0: Perfecto. Muy bien, aquí nos están escribiendo algunos datitos. Víctor Rojas, don Bicho Rojas.
1: Don Bicho, bueno, Bicho.
0: Nos dice 2 a 5 o 5-2 será. Ganamos el clásico de visita Futsal Sub-20. Mañana está con esos detalles de fútbol joven y todo lo demás.
1: Bueno.
0: Con Locomotora, pero ahí nos pasa el datito, 5-12 ganó.
1: Gran triunfo de la clásico. Gran triunfo de la Sub-20 con Wander de visita, Guti.
0: Mira,
1: Sub-20, más allá de que, bueno, algunos capaz están jugando en el primer equipo porque hoy Wander jugaba, pero igual, la Sub-20 le ganó. ¿Sabe quién volvió a jugar y hizo un gol? Gino Alfaro. Ese es un nombre que puede aparecer en los próximos partidos. Bueno, sí, por eso, pero estuvo lesionado y ahora volvió, jugó el sábado y ganaron 2-0 y un gol de Gino Alfaro. Así que también ese es otro nombre que puede aparecer en los próximos partidos.
0: Oye, el técnico Caputo conversa con la gente que se encuentra en todos lados, ¿cierto? En el entrenamiento, de repente algún hincha le da saludo, conversan con él, ¿cierto? Es bien receptivo él, no es divo para nada, ¿verdad?
1: ¿Por qué lo dice?
0: Te pregunto porque de repente si alguien quiere sugerirle algo al profe, no es malo. Porque aquí muchos dicen, no, y los jóvenes, los cabros. Algún hincha tiene que atraerse y decirle, profe, aproveche los cabros, tenemos cabros buenos en las divisiones inferiores.
1: No,
0: póngale bueno, más ojo, métalo más minutos. Yo creo que se lo tomaría bien el profe.
1: No, sí, habla con todo.
0: A eso me refiero.
1: Pero...
0: No, en otros tiempos sería, por favor. Está diciendo, no. Aquí hay una.
1: Bueno, pero han jugado harto, ¿sí? También. Sí. Falta todavía, falta campeonato. Recién falta todavía, sí. La Copa Chile, que venga todavía, sí. Y los chicos que han jugado han respondido. Así que también.
0: Por eso, es un buen antecedente.
1: Sí, sí, sí. Ah. Bueno, mañana, por ejemplo, está Dixon Pereira.
0: Mira que hicieron los goles del futsal de Coquimbo. Michael Gutiérrez, no puede ser otro. Alonso Suárez, Matías Muñoz y Bruno Jofré por 2.
1: Qué alegría que tenían los muchachos cuando vinieron a mostraron la copa, ¿te acuerdas? Cuando vinieron.
0: Así es.
1: Mostraron la copa, como cantaba le cantaban a la hinchada mostrando el trofeo del Dale Campeón, ¿eh? Así que. Ojalá que puedan. Que se pueda hacer la gestión y puedan traerlos a jugar acá, ¿no? Jugar
0: sí. Don Víctor Rojas, le pasamos el datito que nos envió, a ver si mañana nos manda una entradita para regalarle a los hinchas. Para mañana, para el miércoles, ¿o no?
1: No, pero Pablete se encarga de eso.
0: Sí, pero igual, po.
1: Ah, pero el Bicho no.
0: Pero usted está ninguneando al Bicho Rojas, igual
1: no podemos ir. Pero el Bicho hace otras cosas, no da la entrada. El Bicho.
0: Pero igual le puedo pedir a él.
1: Vamos por los conductos normales.
0: Es para los auditores.
1: Si Pablete va, mañana seguro va.
0: ¿Y qué le puedo pedir a Bicho Rojas yo?
1: Algunos datos.
0: ¿Qué?
1: Eso sí es bueno, de los de divisiones menores.
0: Ah, le mandé la acreditación y día para que la procese. Eso puede ser. Hay que hacer el documental Bicho Rojas de Coquimbo, de la historia del Coquimán. Ya, nos vamos. Saludo a la gente. Ahí, último mensaje. Yo creo que Coquimbo tiene que empezar a cerrar los partidos con 3 contención. Para el medio está quedando muy largo, dice. Badalá tiene un perfil de más de delantero que de apoyo al medio. La lectura de Bione de la materia. Bueno, ahí están los últimos mensajes.
1: Después se pone tres volantes y pierde, defensivo.
0: ¿Para qué pone? No, se fue para atrás, qué ratón el técnico.
1: Claro. ¿Ah? No, con el diario del lunes es mucho más fácil.
0: Sí, pero igual, qué bueno que los auditores tengan también una,
1: sí, también
0: una lectura, por supuesto. Ya, nos vamos agradecidos de la sintonía tremenda de los más de un centenar de conectados. Tuvimos más de 400 vistas del programa hoy en YouTube. ¿Ah? Pero me gusta poco, me gusta. Así que, oiga, no sea flojo, póngale ahí me gusta ahí para que siga nuestra transmisión y pueda participar de nuestras distintas emisiones a través de las plataformas digitales que hoy día la llevan, ¿ah? La llevan totalmente. Nos vamos, Bocachito.
1: Nos vamos.
0: Mañana nos encontramos a las 20:30 con Vistazo Deportivo. Mañana Fútbol Joven con el cumpleañero Locomotora. Así que vamos a ver si nos trae alguna un pedazo de torta, lo que sea. Ya. Cachito, abrazo grande.
1: Nos vemos.
0: Chao, chao.
1: Hasta mañana.

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1: Las 22 horas y 33 minutos.
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2: Las 22 horas y 58 minutos.
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1: Las 23 horas y 30 minutos.
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1: Son las 0:27.
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2: Son las 0 horas y 59 minutos.
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1: Es la 1:29 a.m.
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2: Son las 2 de la madrugada, en punto.
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1: Son las 2 de la madrugada y 27 minutos.
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2: Son las 3 de la madrugada, en punto.
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1: Son las 3 de la madrugada y 28 minutos.
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2: Son las 3 de la madrugada y 59 minutos.
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1: Son las 4 de la madrugada y 28 minutos.
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2: Son las 4 de la madrugada y 58 minutos.
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1: Son las 5 de la madrugada y 29 minutos.
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3: Son las 5 de la madrugada y 59 minutos.
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1: Son las 6:27.
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2: Son las 6 de la mañana y 57 minutos.
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1: Son las 7 de la mañana y 29 minutos.
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1: Son las 8 de la mañana y un minuto.
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1: Son las 8 de la mañana y 26 minutos.
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4: ¿Qué tal? ¿Cómo están? Les saluda Carlos Maturana. Les doy la bienvenida a esta nueva edición de noticias donde sabremos de las preocupantes cifras por incremento de antivirus en el país. Ya se superó el total de contagios de 2025. Operación Pandora. Sabremos del masivo operativo de la PDI que desmanteló red de explotación infantil en el sur del país. Hablaremos del general argentino que reivindicó soberanía sobre Magallanes. Desde Chile pidieron nota de protesta.
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4: La Policía de Investigaciones desarticuló una red dedicada a promover y facilitar la explotación sexual de niños, niñas y adolescentes, cuya investigación tuvo como eje la ciudad de Osorno. El operativo denominado Operación Pandora movilizó a más de 90 detectives de unidades especializadas en crimen organizado y delitos sexuales. Las diligencias se ejecutaron de manera simultánea en las comunas de Osorno, Maipú, Calbuco, Concepción y Río Bueno. Las intervenciones terminaron con la captura de 9 personas implicadas, correspondientes a 5 hombres y 4 mujeres. El prefecto de la PDI, Paulo Mondaca, entregó detalles del operativo.
5: En los domicilios se encontró alrededor de 120 dispositivos electrónicos que en este momento están siendo enviados a periciar a nuestro laboratorio de criminalística, y también se obtuvo prueba de que se estaba comercializando droga. Es así que se encontró cannabis sativa y pastillas de éxtasis. Esta operación es la primera en los últimos años que se desarrolla con tal cantidad de detenidos y con una gran cantidad de dispositivos electrónicos.
4: Durante los allanamientos, los efectivos policiales incautaron más de 100 dispositivos electrónicos y almacenamiento, incluyendo computadores, teléfonos celulares, discos duros, tarjetas gráficas. Asimismo, en 2 de los inmuebles allanados se decomisaron dosis de cannabis y comprimidos de éxtasis. Los 9 imputados fueron puestos a disposición de los tribunales de justicia para enfrentar cargos por facilitación y promoción de la explotación sexual de menor, producción, comercialización y almacenamiento de material pornográfico infantil, además de estupro y abuso sexual.
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4: La autoridad sanitaria llamó a no consumir un lote específico de maní tostado sin sal de 300 gramos tras detectar sustancias toxicológicas producidas por hongos, cuyo consumo prolongado podría causar intoxicación y daño hepático. Saludamos a Auri Morales, quien nos trae más detalles. Auri, ¿qué tal? ¿Cómo estás?
3: Hola, buenas. Así es. El MinSal emitió una alerta alimentaria a nivel nacional luego de confirmar la presencia de aflatoxinas en un lote de maní tostado sin sal de la marca Cuisine & Co. a partir de una muestra tomada desde la Seremi de Salud de la Araucanía. El lote en el cual se identificó la anomalía corresponde al número 103969, con fecha de elaboración del 31 de marzo del 2026 y vencimiento del 30 de septiembre del mismo año, con envase de 300 gramos que ya se encuentra fuera del comercio. Sobre este hallazgo habla el académico de la Facultad de Química y Biología de la USACH, Leonel Rojo.
8: El problema no son los hongos que se producen, sino que los hongos, como lo es el género Aspergillus, que se nota porque los alimentos se ponen como verdes, peluditos, generan aflatoxinas. Y las aflatoxinas son productos químicos que generan cáncer, o sea, son cancerígenos. El cáncer más comúnmente asociado a las aflatoxinas es el hepatocarcinoma, que es un cáncer de hígado, que es un cáncer serio. Y como los niños consumen más, porque este tipo de contaminación se produce en las frutas muy maduras o mal cuidadas, que luego con las cuales se hacen jugos o compotas, los niños están más expuestos.
3: Las aflatoxinas son microtoxinas incoloras, inodoras e insípidas generadas por hongos de cultivo agrícola de alta temperatura y humedad. La exposición o consumo recurrente de esta sustancia podría causar aflatoxicosis, que causa vómito, dolor abdominal y daño hepático. Las autoridades sanitarias hicieron un llamado para que los usuarios revisen los envases de sus hogares y evitar el consumo del lote en el cual se identificó la toxina.
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4: La Municipalidad de Castro implementó un canal de WhatsApp operativo 24/7 para denunciar hechos de inseguridad e incivilidades en Castro, permitiendo el envío de imágenes, audios y ubicación geográfica directa a la central de monitoreo. El número es el más 569-94-18-2402.
2: La región de Magallanes.
4: Ante 700 familias, el alcalde de Punta Arenas anunció la reapertura de la entidad patrocinante municipal desde el 1 de octubre. La medida reactivará el acompañamiento técnico para 11 agrupaciones habitacionales que esperaban retomar sus proyectos habitacionales.
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4: El MinSal compartió cifras de contagios por hantavirus durante 2026 y los datos son preocupantes. En agosto de este año ya hay más contagios que en la totalidad de 2025. Ornella Mellado con el informe.
9: En medio de la alerta sanitaria emitida por el Ministerio de Salud, la cifra de contagiados por hantavirus durante 2026 ha ido en una peligrosa alza, con 49 casos registrados y 19 personas fallecidas, situando su letalidad en el 29% del total de los casos. Ante este escenario, el doctor César Bustos, infectólogo de Clínica Universidad de los Andes, entregó algunas recomendaciones.
10: Afecta cuando está en contacto con las deposiciones, la orina, la saliva de estos roedores. Provoca síntomas generales y síntomas respiratorios. Por lo tanto, al comienzo realmente es muy complejo hacer el diagnóstico. Si uno va a acampar o va a salir, pues ocupar una carpa, idealmente que tenga doble lona, que no te deje en contacto con el suelo directo, no dejar basura cerca, que ayude a que los roedores vengan, enterrar la basura, no comer alimentos directos, por ejemplo, que estén en la naturaleza sin haberlos limpiado o lavado.
9: Cabe mencionar que en 2025 se registraron 44 casos en todo el año y solo 8 fallecieron, lo que se traduce en una letalidad del 18%. Recordemos que la alerta sanitaria levantada por el MinSal se encuentra activa desde el 28 de julio desde la región de Atacama hasta Magallanes, y la medida se mantendrá vigente hasta el 31 de julio de 2027.
4: En Argentina, el general Gustavo Valverde, máxima autoridad de la Fuerza Aérea Trasandina, afirmó en el programa La Fábrica del Podcast que el Estrecho de Magallanes forma parte de la soberanía argentina. Las declaraciones fueron ampliamente cuestionadas por autoridades nacionales. Escuchemos las declaraciones del general argentino Gustavo Javier Valverde.
11: Y lo otro que tenemos muy importante, como dijeron ustedes, Magallanes, el sur, el Drake, todo eso es soberanía. Hay que mantener ahí, hay que hacer presencia, porque eso es una llave bioceánica, Atlántico-Pacífico, y como te digo, eso te puede alertar un montón de cosas.
4: Desde el gobierno respondió el ministro de Relaciones Exteriores subrogante Patricio Torres, quien reivindicó el tratado de 1881 y 1984.
12: En relación con las declaraciones del brigadier general Gustavo Javier Valverde, jefe del Estado Mayor General de la Fuerza Aérea Argentina, reiteramos lo que dijo el canciller Francisco Pérez Mackenna en abril. La soberanía de Chile sobre el Estrecho de Magallanes en su totalidad es indiscutible y se funda en los tratados de 1881 y 1984 suscritos por ambos países.
4: En la Comisión de Defensa de la Cámara de Diputados y Diputadas se abordaron los dichos del general argentino y se condenaron sus declaraciones. El diputado del Partido Republicano y representante por la región de Magallanes, Alejandro Riquelme, pidió una nota de protesta a Cancillería. En tanto, el presidente de la instancia, Álvaro Carter, también cuestionó las declaraciones del uniformado trasandino.
13: Y puedo señalar con total seguridad que esto es territorio chileno y todos quienes habitamos esta región somos chilenos. Por lo cual, rechazo tajantemente las declaraciones del señor Gustavo Valverde, jefe de la Fuerza Aérea Argentina, quien pretende soberanía sobre Magallanes.
14: El Estrecho de Magallanes es chileno de principio a fin. No hay duda alguna sobre eso. Y este ánimo de los argentinos de querer cambiar algo que es un hecho, no lo aceptaremos. Sepan bien que a Chile se le respeta sus límites y fronteras. Y no vamos a permitir en ni un caso que un general argentino, para tratar de figurar, venga a poner entredicho nuestra soberanía.
4: Esta no es la primera vez que desde el otro lado de la cordillera señalan que Magallanes forma parte de Argentina. De hecho, en abril, el jefe del Servicio de Hidrografía Naval argentino, Hernán Montero, aseguró que la boca de Magallanes era Argentina. En esa oportunidad, Cancillería recordó el Tratado de Paz y Amistad de 1984 que establece los límites en el término oriental del estrecho y garantiza su navegación. Además, el acuerdo establece la línea entre Punta Dungeness al norte y Cabo del Espíritu Santo al sur, estableciendo la soberanía de Chile hacia el occidente de ese límite.
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4: Corfo y Economía abrieron en Coyhaique la postulación para ejecutar la red Fortalece Pyme con hasta 550 millones de pesos de financiamiento. La iniciativa busca brindar apoyo, capacitación y transformación digital a las pequeñas y medianas empresas de Coyhaique y la región. Eso es todo por el momento. Nos encontramos en la siguiente edición de noticias.
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1: Son las 8:57 a.m.
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3: ¿Cómo están? Muy buenos días. Ya estamos en Radio Pisco FM para iniciar una nueva jornada de El Sabor de la Mañana. Hoy es martes 25 de agosto. Saludamos de manera muy, pero muy especial a todos quienes celebran el día de San Luis Rey. Les agradecemos por sintonizarnos como cada día y, por supuesto, agradecer a quienes hacen posible que estemos con ustedes hasta el mediodía. 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Quédense con nosotros porque nos vamos a acompañar hasta el mediodía con la mejor programación musical. Les acompañan Raúl Urizaga en la edición técnica, Guillermo Pizarro Carvajal en la programación musical, Roberto González redacta las informaciones y don Julio Avilés se encarga de la producción general de nuestro espacio. Para compartir y disfrutar hasta el mediodía, vamos a acompañarles con la mejor energía de la mañana aquí en Radio Pisco FM. Soy Fabián Casanga Toro y de inmediato comenzamos a conectar a toda la región de Coquimbo con la buena música y la mejor compañía. Bienvenidos y bienvenidas al Sabor de la Mañana de hoy martes 25 de agosto.

esta jornada de día martes 25 de agosto desde Pisco Elqui para las tres provincias de nuestra hermosa región de Coquimbo. Compartiendo la alegría de una nueva mañana junto a ustedes. Gracias por estar en sintonía de El Sabor de la Mañana. Somos la Radio Pisco FM, la radio que acompaña cada jornada en Elqui, Limarí y Choapa. El sabor de la buena música y la compañía están aquí. 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Mañanas tienen ese mejor sabor en Pisco FM. Seguimos compartiendo música, amistad e información para toda la región de Coquimbo. Saludos para Luis Rey, hoy de onomástico. Somos El Sabor de la Mañana.

para hacer más grata la jornada en la casa, en la oficina, en el automóvil, en la locomoción colectiva, en fin, donde usted se acompaña de nuestra programación. Estamos haciendo con mucho cariño hoy martes 25 de agosto, día de Luis Rey, el sabor de la mañana, con la mejor música del mundo a través de las frecuencias de Radio Pisco FM. Nuestro propósito es llenar de buena música la que sonaba en aquellos momentos especiales de nuestra vida. Para estar con ustedes las 24 horas del día, también programamos las canciones, la música que alegra el alma y hace bien, ¿verdad? Cada día nos reunimos.

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1: Son las 9 de la mañana y 29 minutos.
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Y vamos con las primeras informaciones en esta edición de El Sabor de la Mañana a través de las estaciones de Radio Pisco FM, martes 25 de agosto. Bueno, lo que todos estamos esperando, ¿no? Un nuevo sistema frontal dejaría precipitaciones en la región de Coquimbo durante esta semana. El fenómeno se debería estar extendiendo desde hoy, martes 25, y el próximo jueves 27 de agosto, y tendrá su principal impacto en los sectores cordilleranos, de acuerdo con la última actualización del Centro de Estudios Avanzados, el CEASA. Las precipitaciones estarán asociadas al paso de un sistema frontal y se concentrarán principalmente en zonas cordilleranas, mientras que en sectores precordilleranos, valles interiores y localidades costeras se esperan chubascos de menor intensidad. Uno de los principales elementos del evento será la nieve, que bueno, ¿no? Según el organismo, en la cordillera regional podrían acumularse entre 40 y 70 centímetros durante el desarrollo de este nuevo sistema frontal, aunque los montos podrían experimentar variaciones a medida que se aproxime el evento. A nivel territorial, la provincia del Choapa, atención, aparece como la zona que podría recibir los mayores montos de agua, especialmente en sectores interiores. En Salamanca, por ejemplo, saludos Salamanca 89.9, nuestras frecuencias se proyectan para Salamanca hasta 23 milímetros, mientras que en Illapel, 93.7 Illapel, buenos días, podrían registrarse alrededor de 12 milímetros. Y en Los Vilos, ¿qué frecuencia tienen Los Vilos? Aquí los pillé, 88.9, por supuesto, se esperan unos 7 milímetros. En tanto, en Puritaqui podrían acumular cerca de 5 milímetros, Río Hurtado unos 4 milímetros, Ovalle, saludos Ovalle, 103.7 la frecuencia de Radio Pisco, podrían recibir 2 milímetros. Con Barbalá podría alcanzar los 6 milímetros. Muy buenos días con Barbalá, 92.5 del día. Para los valles y sectores costeros, el CEASA señala que se esperan precipitaciones débiles y más bien esporádicas, ¿no? En términos generales, el organismo proyecta acumulaciones inferiores a 5 milímetros en la provincia de Elqui y Limarí, mientras que en el Choapa los montos podrían acercarse a los 20 milímetros de agua. En el caso acá de Elqui, los pronósticos considerados para este evento contemplan alrededor de 2 milímetros en la conurbación Serena Coquimbo, unos 3 en Tongoy, unos 3 en Vicuña y unos 2 milímetros acá en la comuna de Paihuá. En el sector del embalse de la laguna, en tanto, el pronóstico apunta a una acumulación cercana a los 47 centímetros. Que bueno, ¿no? En la provincia de Choapa también se esperan acumulaciones importantes en zonas cordilleranas con alrededor de 38 centímetros de nieve en Casa del Canto. Atención a la isoterma cero también. Otro elemento que llama la atención del pronóstico es la altura de la isoterma cero. Se estima que durante el evento se ubicaría entre los 2.700 y 3.700 metros sobre el nivel del mar, un rango relativamente alto para este tipo de sistemas. Obviamente, el CEASA hace un llamado a estar monitoreando, ¿no es cierto?, estar preocupado de las condiciones meteorológicas en las respectivas comunas de la región de Coquimbo. Vamos a nosotros también estar atentos a lo que esté aconteciendo. Usted nos puede contar a través de nuestro WhatsApp más 569, es el 4533-7138. Se lo voy a reiterar. Más 569-4533-7138. Y nos cuenta si ya comenzó a llover en su localidad. ¿Les parece? Muy bien. Yo les invito entonces a continuar escuchando buena música en El Sabor de la Mañana junto a Hotel y Restaurante El Quí, Pisco Doña Josefa y Agrícola El Cerrito.

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1: Las 10 de la mañana y 6 minutos.
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Este día, martes 25, continuamos compartiendo buenas canciones. Pero ahora yo los quiero invitar a un espacio que vamos a retomar. Llegamos a un momento muy, pero muy especial en El Sabor de la Mañana. Vamos a instaurar nuevamente nuestra sección Canciones con Historia. Hay melodías que nacen para hacernos bailar, pero hay otras que se transforman en un homenaje eterno. Hoy vamos a escuchar un tema que estremece el alma. Nos trasladamos a Madrid, España, al fatídico 11 de marzo del año 2004. El grupo La Oreja de Van Gogh compuso esta pieza basándose en el diario real de una de las pasajeras de los trenes de Atocha. Una historia de amor puro de dos jóvenes que se miraban en silencio cada día y que finalmente se declaran a su amor justo antes de que el destino cambiara todo para siempre. En Radio Pisco FM y El Sabor de la Mañana con el corazón abierto, presentamos este tributo a la memoria y al amor. Les dejo a La Oreja de Van Gogh con la canción

continuamos avanzando en el sabor de la mañana. Martes 25 de agosto, Luis Rey, hoy de onomástico. Vamos a instaurar, nosotros decíamos en la intervención anterior, una canción con historia cada día durante los la semana, ¿no? Una canción con historia. Vamos a conocer el porqué de algunas canciones tan emblemáticas como El Baiano, por ejemplo, con Soledad. Vamos a conocer historias de El Muelle de San Blas con Maná. En fin, un montón de canciones bonitas con historia que vamos a conocer cómo nacieron, el por qué nacieron esas canciones. Y hoy escuchábamos a La Oreja de Van Gogh con esta tierna canción, emotiva canción, Jueves. Pero también es importante darle la miradita a las informaciones. Y yo les invito de inmediato a conocer noticias locales acá en El Sabor de la Mañana. Paihuano está más vivo que nunca, dice el alcalde Hernán Ahumada. Claro que sí. Tras las históricas e intensas precipitaciones que azotaron a nuestra región de Coquimbo, la comuna de Paihuano afronta un complejo escenario marcado por los problemas de la conectividad y una pronunciada caída en el flujo turístico de acá en el Valle del Quino. A pesar de los daños en la ruta 41 y el colapso del puente en el sector del Rayán, la gestión preventiva del municipio permitió mantener sus caminos habilitados con todos sus servicios habilitados también. El alcalde Hernán Ahumada abordó los desafíos del proceso de reactivación, diciendo que las gestiones ante el Ministerio de Obras Públicas están en avanzada conversación, todo para la pronta instalación de un puente mecano. Las estrategias promocionales en la región metropolitana de cara a las fiestas patrias y el impacto que el aislamiento temporal ha generado en los pequeños artesanos y la ruta histórica de Gabriela Mistral. Yo que soy de la comuna, nunca había visto tantos días lloviendo, 6 días y 6 noches sin parar, más los vientos, más los truenos, los relámpagos. Obviamente fue mucho trabajo el que tuvimos, pero la comuna ya está reactivándose, dice la primera autoridad. Si bien fue una de las comunas que menos impacto tuvo, gracias a Dios y al trabajo preventivo que habíamos hecho, ya que bajaron todas las quebradas, estuvimos con nuestras maquinarias despejando la ruta, habilitando los caminos todos los días. O sea, no hubo un día en el que el camino estuviese cortado en Paihuano, porque nos dimos el trabajo de mantener la ruta en caso de emergencia. El trabajo preventivo fue muy importante, ¿no? Cuando nosotros con el equipo principal escuchamos en diciembre del año pasado y en enero, este año que se venía este famoso niño Godzilla, este año nos preocupamos de verdad, dijo, ¿no? Trabajamos desde entonces y fue la decisión acertada. Bajaron las mismas quebradas que han bajado todos los años, pero la diferencia es que bajaron con mayor magnitud. ¿Pero cuál fue lo bueno? Por el trabajo preventivo que se hizo, ¿no? Bajaron por los tubos, porque estaban todos despejados, y cuando sobrepasó esos tubos, el agua se fue encauzada y no se fue a las casas. Sale más económico prepararse para la lluvia, limpiar, ordenar, que después reconstruir. Bien, ¿eh? Muy bien por eso. Gracias a la gestión del senador Matías Walker, los alcaldes de Vicuña, La Serena y Paihuano, nos reunimos con el ministro de Obras Públicas, Luis de Grange, para solicitar, dice, lo antes posible la instalación de un puente mecano en el sector de El Rayán. Es fundamental, primero que todo, para La Serena, ¿no? Primero que todo para La Serena, dice, ¿no? Y en segundo lugar, para el alcalde de Vicuña, como para quien habla, es muy importante, el alcalde de Paihuano, obviamente, ¿no? Que se habilite la ruta 41, porque debido a la escasa señalización de parte del Ministerio de Obras Públicas, la gente no está subiendo. Primero, porque a simple vista, ver que hay un puente en el suelo obviamente les da miedo y se devuelven. Y segundo, no está claramente señalizado que hay otras rutas alternativas, caminos interiores por La Calera, por ejemplo, por Quelacán o por la ruta alternativa que sale en Pelícana. En relación a cómo se están preparando para septiembre, nos vamos este jueves, viernes y sábado, una delegación de Paihuano a Santiago, al Costanera Center y al Parque Arauco, a promocionar la comuna. Queremos decir a los cuatro vientos que estamos operativos, que estamos bien, que nuestro comercio está abierto. Además van otras comunas también de la región de Coquimbo de la mano de Cernatur, buscando reactivar el turismo en el Valle de Elqui. Que vaya muy bien, pues, señor alcalde, ¿ya?

a promocionar esta hermosa comuna y sobre todo los encantos de la comuna de Paihuano, de Pisco Elqui. Vamos a continuar avanzando en esta jornada del martes 25 de agosto con El Sabor de la Mañana en la red de emisoras Pisco FM. 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
1: Las 10 de la mañana y 27 minutos.
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Desde el mágico pueblo de Pisco, el Quí, reconocido a nivel mundial por la Organización Mundial del Turismo como el pueblo que hay que visitar en el mundo. Sí, no estoy mintiendo. La ONU Turismo, Organización Mundial del Turismo, le otorgó al pueblo de Pisco, el Quí, el sello de mejor pueblo turístico en el año 2023. ¿Y sabe por qué? Por el cuidado del entorno, por el cuidado de sus tradiciones. Claro que sí. Usted tiene que conocer el pueblo de Pisco, el Quí. Yo lo estoy invitando desde las frecuencias de Radio Pisco FM. Sin lugar a dudas que Pisco, el Quí, por ser uno de los destinos favoritos de quienes visitan este majestuoso valle de el Quí, está a la altura de tan importante reconocimiento. Por ende, su gente se preocupa del cuidado del medio ambiente, de mantener el entorno del pueblo cuna del Pisco, porque recordemos que acá nace este afamado licor nacional que nos llena de orgullo y satisfacción. Cuando estén en Pisco el Quí, tienen que visitar Pisco Doña Josefa. Claro que sí. Y es por eso que como Radio Pisco, la radio de Pisco el Quí con denominación de origen, también nos preocupamos cada día de entregar una señal limpia, una programación adecuada a cada hora del día. En resumen, en nuestra estación de radio, usted sintoniza la magia y la energía del Valle de el Quí y de Pisco el Quí traducidos en una programación musical con lo mejor de la música del mundo. Para usted que está trabajando en, obviamente en su casa, un trabajo más, ¿no? Para usted que está en la oficina, en el campo, donde nos escuche, acompáñese de El Sabor de la Mañana. Hoy martes 25 de agosto, nosotros vamos a continuar hasta el mediodía con estas canciones y nuestros invitados musicales para el día de hoy.

Un gran saludo para toda nuestra querida región de Coquimbo, para nuestra querida audiencia. A esta hora, acompañamos con cariño a quienes nos escuchan en las provincias de Ilqui, Limarí y Choapa, a través de la señal de Radio Pisco FM y nuestro programa El Sabor de la Mañana. Muchas gracias a por permitirnos llegar cada día a sus hogares, a sus lugares de trabajo, a su vehículo y rincones de nuestra hermosa región. Su compañía y fidelidad son la inspiración, y de verdad se lo digo, ¿no?, que nos motiva a seguir compartiendo con ustedes cada día buena música, información, conversación y los recuerdos que unen generaciones. Reciban el afectuoso saludo de todo el equipo de Radio Pisco FM, deseándoles una excelente jornada llena de optimismo, bienestar y momentos especiales juntos a quienes más quieran. Continuamos compartiendo con ustedes El Sabor de la Mañana a través de la extensa red de emisoras Pisco FM en este día especial, en esta jornada especial donde la buena música se toma nuestro programa. 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
1: Las 11:04 a.m.
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En Radio Pisco FM nos transformamos en esa propuesta diferente para acompañarnos mutuamente. Ustedes desde la casa, la oficina, el automóvil, el almacén, en fin, donde nos sintoniza. Nosotros desde los estudios de Radio Pisco FM, programando buena música en esta edición del martes 25 de agosto. Los recuerdos escogidos con cariño para usted, la noticia relevante, el dato de interés, y con todo eso le ponemos sabor a esta mañana del día martes. Pisco FM, nuestra frecuencia para acompañar su día a día. En Radio Pisco tenemos una cita cada día de lunes a viernes, solo para escuchar a sus artistas favoritos. Somos el sabor de la mañana, compartiendo con ustedes nuestras mejores canciones. Estas que son programadas, digo, pensando en su buen gusto. Y por supuesto, les hablaba de los recuerdos escogidos especialmente para una jornada como hoy. Una nueva jornada junto al sabor de la mañana en la red de emisoras Pisco FM.

0: En Radio Pisco le indicamos la hora.
1: Las 11 de la mañana y 28 minutos.
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Nuestra programación musical está llena de energía, pero también obviamente de calidez, como la gente noble linda del Valle de Elqui, como la gente linda de La Higuera, Montepatria, con Barbalay, Apel, Salamanca, Los Vilos, Cuncubén, La Serena, Coquimbo, en la región completa, por supuesto. Nosotros estamos de lunes a viernes en este horario para que juntos ustedes y nosotros nos acompañemos en nuestra aventura que se llama El Sabor de la Mañana, donde nuestra misión es acompañarles con la mejor selección musical para que su día se transforme en un día muy especial. Frecuencias para acercar cada día el Valle de Elqui con la música del mundo, la región de Coquimbo con la música del mundo, porque sus artistas favoritos y todas esas canciones que marcaron un pedacito de nuestras vidas las tenemos aquí, usted las puede volver a escuchar con nosotros cada día en El Sabor de la Mañana, porque Radio Pisco FM es una radio para gustos exigentes. Y como cada día, nosotros compartimos con ustedes noticias, buena música, buenos recuerdos. 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

Seguimos avanzando con el sabor de la mañana en la red de emisoras Pisco FM en esta jornada de día martes 25 de agosto. 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Diga, para quienes pasamos los 50, ¿se acuerdan del Circo Minero? Esta histórica agrupación de la Universidad de La Serena se prepara para celebrar en grande su aniversario número 75. Saludos cordiales para los amigos del Circo Minero. Ellos se preparan con una serie de presentaciones abiertas al público que se van a realizar en la carpa del elenco ubicada en el estacionamiento frente a Paris Home. Esto queda en Alberto Solari 1400 en La Serena. Las funciones están programadas para el viernes 28, sábado 29 y domingo 30 de agosto, con dos presentaciones diarias a las 4 y a las 7 de la tarde. En tanto, el lunes 31 se va a desarrollar una función a las 19 horas destinada a funcionarios y funcionarias de la Universidad de La Serena. La segunda función del sábado estará marcada por la denominada Noche del Recuerdo. En esa instancia, ex integrantes de la agrupación volverán a la pista para presentar algunos de sus históricos momentos artísticos en un espectáculo que buscará conectar a las nuevas generaciones con la trayectoria del circo. Uno de sus ex integrantes más emblemáticos es Patricio Béjar, quien desde el año 2011 se desempeña como presidente de la Corporación de Ex Integrantes y Amigos del Circo Minero de la Universidad de La Serena. Yo ingresé, dice, en el año 66 y empecé con el número del Rola Rola. Y de ahí en adelante nunca me separé de la agrupación. Posteriormente creamos desde cero el Trapecio Volante con otros compañeros. Y en el año 1974, al 85, integré la orquesta que acompaña al Circo Minero, señaló. En la misma línea, Béjar destaca la labor formativa del elenco, enfatizando que quienes egresan son personas que tienen una formación valórica bastante desarrollada, en el sentido de la lealtad, un alto valor de trabajo en equipo. Es una de las características propias de los ex integrantes del circo, lo que uno aprende a la destreza, y la destreza, quiero decir, que se desarrolla ahí, es mucho más amplio y también enriquecedor que solamente participar. Por su parte, Alan Olivares, director general de Asuntos Estudiantiles de la Universidad de La Serena, indicó que el Circo Minero es una escuela de vida, sin lugar a dudas, fomenta la formación integral de nuestras y nuestros estudiantes, más allá de las aulas y los laboratorios. Este espacio desafía a los estudiantes a desarrollar la máxima disciplina, el trabajo en equipo y, por supuesto, la confianza mutua, competencias esenciales para el mundo actual. Qué recuerdos con el Circo Minero, ¿no? Era de la UTE, Universidad Técnica del Estado. Obviamente fue apadrinada por la Universidad de La Serena. ¿Qué les parece? Una noche para recordar. Circo Minero entonces celebra 75 años de trayectoria y lo va a hacer con una noche del recuerdo y funciones que se las voy a reiterar: viernes 28 y sábado 29 y domingo 30. Dos presentaciones diarias a las 4 y las 7 de la tarde. Y el 31, el lunes 31 a las 19 horas, una función especial para los funcionarios y funcionarias de la Universidad de La Serena. Pasen a ver el circo. Buena, circo de estudiantes. Es el único circo de estudiantes en el mundo, además, ¿eh? Hay que destacar. Vamos con nuestros últimos invitados en esta jornada de el martes 25 de agosto. Somos Radio Pisco FM y el sabor de la mañana.

Y así, amigas y amigos, estamos llegando al final de otra edición de El Sabor de la Mañana por Radio Pisco FM. Agradecemos enormemente su sintonía y su energía, obviamente, para comenzar esta jornada de martes de agosto, martes 25, con el mejor ánimo. La invitación ya queda hecha para mañana miércoles 26 de agosto. Os esperamos en un nuevo miércoles, miércoles de César, al César lo que es del César. César va a estar de onomástico mañana miércoles 26 de agosto. Vamos a acompañarles con una edición muy especial de El Sabor de la Mañana. 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Estuvieron con ustedes Raúl Murizaga en la edición técnica, Guillermo Pizarro Carvajal en la programación musical, el mismo de Mediodía con el Folclor, el mismo de Boleros al Atardecer. Don Roberto González estuvo en la redacción de las informaciones, Julio Avilés en la producción general. Y desde el corazón del Valle de Elqui, donde nace el sol entre montañas, me despido de ustedes. Soy Fabián Casangandolo y les espero mañana, ¿les parece? Mañana a las 9, a eso de las 9 quiero decir, los espero con el café, el té remojado, las churrascas con palta elquina para el mejor desayuno musical de la región de Coquimbo. Livianita, livianita nuestra programación, las palabras justas y lo más importante, su compañía. Que esté muy bien. Ya viene Mediodía con El Folclor con Guillermo Pizarro Carvajal. Un abrazo cariñoso. Que esté muy bien. Chao, chao.

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2: Las 12 horas y 2 minutos.
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2: Muy buenas tardes, mediodía en Chile y por supuesto mediodía con el folclore. Hoy 25 de agosto, día que saludamos a Luis Rey. Muchísimas felicidades a Luis Rey hoy 25 de agosto y por supuesto también para todos los que están de cumpleaños. Vamos a iniciar nuestro programa en el día de hoy con José Ignacio Vicuña. Esto lleva por nombre Tan Linda Tú. Y posteriormente, el dúo Alondra. Y No Volviste. Bienvenidos a Mediodía con el Folclor. Hoy, 25 de agosto.

Y no volviste, el dúo Alondra, en Mediodía con el Folclore. A continuación nos vamos a quedar con el taller Calahuala, esto es Nostalgias Porteñas, y posteriormente escucharemos a Claudio Mori a rescatar tradiciones.

Rescatar tradiciones. Terminabas de escuchar aquí en Mediodía con el Folclor junto a Claudio Mori. ¿Usted sabe?

Terminabas de escuchar a Sergio Veas, Entre tus alas. Vamos a ir ya finalizando el programa del día de hoy con las últimas dos canciones. Nos vamos a quedar con Silvia Infanta y Los Cóndores, Arado de Palo, y posteriormente el grupo Surcos de Chile. Esto es El Sueño.

0: Y de esta forma, amigas y amigos, estamos llegando al final de un programa más de Mediodía con el Folclor, 25 de agosto, reiterando nuestros saludos para Luis Rey. Y por supuesto también para todas las personas que hoy 25 están de cumpleaños. Muchísimas, muchísimas felicidades. Nos encontramos mañana 26 con un programa similar. Que tenga una excelente jornada. Muy buenas tardes. Hasta siempre, amigas y amigos.
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2: En Radio Pisco le indicamos la hora.
3: Las 12:33.
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3: Las 13 horas en punto.
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0: En Radio Pisco le indicamos la hora.
1: Las 13 horas y 30 minutos.
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0: Y así estamos llegando al final de un programa más de Fina Selección. Una hora con lo mejor de la música orquestada. Nos encontramos mañana con un programa similar. Muy buenas tardes. Quédese en la sintonía de Radio Pisco FM. 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
1: El Gran Salón de la Música cierra sus puertas por el día de hoy. Con los últimos acordes de estas magníficas agrupaciones, ponemos punto final a una entrega más de Fina Selección, a través de Radio Pisco FM y su red de emisoras. Esperamos que esta hora con lo mejor de la música orquestada del mundo haya sido del completo y perfecto agrado para todos ustedes. Agradecemos su fiel sintonía y los invitamos a encontrarnos en nuestra próxima cita con la distinción y el buen gusto musical. Gracias por la atención. 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
1: Las 14 horas y 9 minutos.
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1: Hola, ¿cómo están? Les saluda María Belén Araya y les doy la bienvenida a este informe de noticias donde hablaremos qué Cancillería responde a dichos de general argentino y reafirma que el Estrecho de Magallanes es indiscutiblemente chileno. Hablaremos además que el gobierno presentó programa para impulsar el emprendimiento con un fondo de 2.500 millones de pesos. Sabremos también de las nuevas gestiones por cable entre Chile y China. Subtel sostiene primera reunión con empresa a cargo del proyecto.
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1: Junto a Cercotec, el gobierno presentó la iniciativa Capital Semilla Modo Empleo, que entregará un subsidio de 3 millones de pesos y asesoría técnica para promover la reconversión laboral y la formalización de pymes y negocios. Sobre esto nos cuenta más Ornella Mellado.
2: Con el objetivo de enfrentar la cesantía, el gobierno presentó el nuevo programa concursable Capital Semilla Modo Empleo, a cargo de Cercotec. Contempla un presupuesto de 2.500 millones de pesos para su primera etapa, con la proyección de alcanzar un fondo total de 5.000 millones de pesos en dos fases. En esta primera convocatoria, la medida beneficiará a cerca de 583 personas a nivel nacional para la formalización de pymes. El gerente general de Cercotec, Henry Azurmendi, explicó a más detalle la intención de este beneficio.
3: Sabemos que hay cierta estructura de la sociedad que hoy día le cuesta acceder a un nuevo trabajo, que se mantienen con las cifras de cesantía. ¿Y quiénes son? Principalmente mujeres, jóvenes entre 18 y 29 años y adultos por sobre los 55 años. Y por primera vez en Cercotec, ministro Génesis Carlos, implementamos un instrumento que apunta directamente a personas desempleadas que nos van a tener que demostrar sin tener pago de cotizaciones los últimos 6 meses que pertenecen a este grupo específico y que cumplen con el requisito de estar desempleados.
2: Los seleccionados accederán a un fondo no reembolsable de 3 millones de pesos por proyecto, recurso que podrán destinarse a la compra de equipamiento, habilitación de infraestructura, capacitaciones, acciones de marketing y gastos de formalización. Además, el programa incluye acompañamiento técnico y asesoría especializada para su inicio de actividades ante el Servicio de Impuestos Internos. El beneficio estará destinado solo para jóvenes de 18 a 29 años, mujeres de 30 a 54 años y adultos mayores de 55 años que estén desempleadas y no cuenten con cotizaciones previsionales 6 meses antes de la convocatoria. Asimismo, no podrán tener deudas laborales, previsionales o tributarias ni figurar dentro del Registro Nacional de Deudores de Pensión de Alimentos. Las postulaciones ya se encuentran disponibles y permanecerán abiertas hasta el martes 8 de septiembre en el sitio web oficial de Cercotec.
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1: En el marco de la Operación Tokio, formalizaron a 2 ciudadanos venezolanos en ausencia por lavado de activos con el fin de solicitar su extradición. Sobre esto nos cuenta más Javier Vera.
6: En el marco de la Operación Tokio, la Fiscalía Metropolitana Sur formalizó en ausencia a 2 ciudadanos venezolanos detenidos en Estados Unidos por su implicancia en la red criminal y blanqueo de capitales para el Tren de Aragua. con el fin de solicitar su extradición. Uno de los imputados es Marcos de Jesús Reyes Acosta, quien aparece como accionista y único dueño de Vex Group, una de las empresas fachada de la organización, utilizada para lavar más de 17 mil millones de pesos para el Tren de Aragua. Explica más detalles el fiscal Milibor Bugueño, de la Fiscalía Metropolitana Sur.
7: Dio por acreditado los antecedentes fundantes para la participación de los imputados, así como la existencia de los delitos y la necesidad de pedir esta extradición. Ahora lo que se podrá hacer es pedir la prisión preventiva al país en Estados Unidos y se eleva estos autos a la Ilustrísima Corte de Apelaciones de San Miguel para continuar con este proceso de extradición de estos dos imputados que son parte importante justamente de esta operación Tokio, en cuanto uno de ellos incluso era uno de los socios de una de las sociedades que movió cerca de 17 mil millones de pesos.
6: El otro imputado es Willy Sander Tejedor Ruiz, quien era un prestanombre de la organización para facilitar el ocultamiento de dineros a través de transferencias a distintas cuentas. El sujeto también se desempeñaba como DJ para los eventos del Tren de Aragua. Actualmente ambos sujetos se encuentran detenidos en Estados Unidos por una alerta internacional emitida por Chile a través de Interpol y están esperando los trámites para ser extraditados y ser presentados ante el tribunal únicamente por el delito de lavado de activos.
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10: La Universidad de Concepción Campus Los Ángeles abrió 800 cupos para ensayo de la PAES los días 26 y 27 de septiembre, instancia que medirá las pruebas obligatorias y electivas en dicha comuna.
11: La región de Los Lagos.
10: La muerte de un buzo durante un traslado de urgencia reactivó las críticas en Quillón, donde la cámara hiperbárica del hospital local continúa inoperativa a 4 años de su instalación por trámites y observaciones pendientes.
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0: La Dirección Meteorológica de Chile emitió alertas por un sistema frontal que dejará intensas lluvias concentradas en la zona centro-sur, con acumulaciones de agua que podrían alcanzar los 65 milímetros en sectores precordilleranos. Los detalles los cuenta Auri Morales.
1: La Dirección Meteorológica de Chile emitió dos alertas meteorológicas debido al ingreso de un sistema frontal que provocará intensas precipitaciones y fuertes vientos en la zona centro-sur del país. Este fenómeno forma parte de una secuencia de sistemas que dejará lluvias a lo largo de 12 regiones durante la semana. El primer evento se concentrará en la tarde del martes 25 y la madrugada del miércoles 26 de agosto, dejando montos de hasta 35 milímetros en periodos acotados de tiempo en sectores del litoral de Maule y Ñuble, además de la costa y la cordillera de la costa en la región del Biobío. De manera paralela, rige una segunda alerta para las zonas precordilleranas de las mismas tres regiones.

0: Después de una semana de debate respecto a la reforma constitucional y la posibilidad de no lograr los votos requeridos en el Senado, el gobierno optó por darle una pausa al proyecto ante la posibilidad de acordar cambios con distintas bancadas dentro del Parlamento. La iniciativa ya contaba con resistencias tanto desde la oposición, oficialismo e independientes, quienes cuestionaron el alcance del nuevo estado de excepción prolongado y las restricciones a derechos individuales que esta supondría. Por ahora, el gobierno reorientó su agenda legislativa para impulsar el trámite del proyecto. Entre las alternativas en discusión se analiza reducir el plazo máximo del nuevo estado de excepción de 240 a 30 días, más la aprobación del Congreso desde su primera prórroga. El día de hoy, el ministro de Seguridad agendó una reunión con el presidente de la Comisión de Seguridad del Senado, Karim Bianchi, para redefinir las prioridades y los proyectos que tendrán impacto inmediato.
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0: Con arraigo nacional y firma mensual, quedó el padre imputado por el cuasi delito de homicidio de su lactante Puchun Cabí, luego de que la autopsia revelara que la menor falleció por un edema pulmonar debido a un cuadro infeccioso. Y hasta acá dejamos el resumen de noticias. Nos volvemos a encontrar en una próxima edición. Que estén muy bien.
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0: En Radio Pisco le indicamos la hora.
1: Las 14 horas y 28 minutos.
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2: Las 15 horas y 2 minutos.
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0: En Radio Pisco le indicamos la hora.
1: Las 15 horas y 27 minutos.
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2: Las 16 horas y 6 minutos.
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1: Las 16 horas y 29 minutos.
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5: Las 17 horas en punto.
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Hola, ¿cómo están? Bienvenidos y bienvenidas. Estamos comenzando el clásico La Toda Marcha en esta jornada de martes 25 de agosto. Así seguimos avanzando. Vamos ya aproximándonos a este mes de septiembre que nos trae tantas cosas entretenidas. Las fiestas patrias, cambio de hora. También vamos a estar hablando de eso porque se nos viene un nuevo cambio de hora. De nuevo, bastante material para revisar en el día de hoy. La mejor música. Ahí tenemos las efemérides. Efemérides musicales, digo. Y mucho, mucho más. 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Al igual que nuestros amigos de Fono IP, los saludamos, nuestros auspiciadores, prefiéralos, y nosotros vamos a ir a la música de inmediato, saludando a todas las radios que se conectan también en el día de hoy, en este día martes. Vamos a las canciones porque la programación, ¿qué les digo? Está increíble. Vamos a la música, bienvenidos y bienvenidas.

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2: Claro, revisamos lo que pasó un día como hoy, 25 de agosto 1835. Se concede a don Guillermo Wheelwright privilegio exclusivo para establecer la navegación a vapor en los puertos chilenos. 1890, fallece en Santiago Irene Morales, heroica cantinera del ejército chileno. Tenía pensión correspondiente al grado de sargento. Y en 1925 se autoriza la erección en Santiago de un monumento a don Manuel Magallanes Maure. Ahí está, fue ocurrido un día como hoy en la historia de nuestro país. Vamos a continuar con más canciones. Estamos aquí en el clásico La Toda Marcha.

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1: 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Muy bien, estamos en el clásico La Toda Marcha. ¿Se acuerdan ustedes que la semana pasada estábamos hablando de las papas fritas, que se celebró el Día Internacional de la Papa Frita? Bueno, tras 4 décadas de investigación, la Universidad de Harvard ha descifrado el código oculto en este placer culposo. No es la papa en sí, sino la transformación que sufre al sumergirse en aceite hirviendo. Claro, en el eterno debate entre salud y comida rápida, las papas fritas, o patatas como se conoce en otros lados, se han convertido en uno de los principales antagonistas del debate nutricional. Su lugar en el centro de la polémica no es casualidad, dice. Su popularidad universal trasciende fronteras, culturas, generaciones. Por eso, y eso nos sorprende, que pese a su notoria mala fama nutricional, millones de personas continúan comiéndolas con gran regularidad. Para desentrañar el verdadero impacto de este popular alimento en nuestro organismo, investigadores de la prestigiosa Escuela de Salud Pública Chan de Harvard realizaron un exhaustivo estudio con resultados reveladores. Claro, te voy a contar que consumir papas fritas tan solo 3 veces por semana incrementa el riesgo de desarrollar diabetes tipo 2 en un 20%. Claro, sin embargo, lo llamativo

frita la que produce más daño. Oye, luego vamos a seguir hablando de este tema muy interesante acerca de la papa. Ay, ¿qué dice la ciencia con respecto al almidón? ¿Cuáles son las otras alternativas? Vamos a la música y luego regresamos aquí en el clásico La Toda Marcha.

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0: En Radio Pisco le indicamos la hora.
1: Las 17 horas y 29 minutos.
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Rápidamente vamos a viajar a 1979. Un día como hoy llega el número uno esta canción que estamos disfrutando en Estados Unidos con el grupo The Knack, My Sharona. Número uno en 1979.

empezamos con el tema de las papas fritas. Claro, que estábamos hablando hace un ratito atrás, porque ¿por qué las papas fritas aumentan el riesgo mientras que otras formas de preparación no? Bueno, según explican los investigadores, la clave está en cómo afecta cada método de cocción a la estructura del almidón. Claro, cuando la papa se cuece o se hornea, su estructura interna se conserva en gran medida, lo que hace que parte del almidón tarde más en descomponerse y evita subidas bruscas de glucosa en la sangre. En cambio, al freírlas, ese entramado se rompe y los gránulos del almidón quedan impregnados en la grasa, lo que dispara su índice glucémico y exige un mayor esfuerzo al metabolismo, según destaca el estudio. Bueno, además, como señala Earth.com, las papas fritas suelen servirlas saladas, a veces rebozadas, y normalmente se cocinan en aceites calentados repetidamente, creando compuestos que pueden dañar a las células pancreáticas con el tiempo. Así es que, claro, esto es un estudio de Harvard, ¿no es cierto?, que pone en su lugar a la papa frita, claro, de vez en cuando, porque dicen que consumirla tres veces por semana aumentaría en un 20% el riesgo incluso de contraer diabetes. ¿Eh? Así es que de cuando en vez, yo creo que no es para nada un pecado, pero claro, si lo consumimos todos los días habitualmente, esto puede ser también muy dañino para la salud. Vamos a continuar con más canciones aquí en El Clásico Te Acompañamos. Somos el A Toda Marcha.

adelantábamos, se aproxima un nuevo cambio de hora. Claro, hay algunas regiones que no cambian la hora, que siguen igual. Bueno, el próximo sábado, 5 de septiembre, estamos hablando de este sábado al otro. Qué rico, se viene el cambio de hora. A mí me encanta este cambio de hora. Bueno, se va a concretar este nuevo cambio de hora en nuestro país para dar fin a la temporada de invierno y el inicio al correspondiente de verano. La última modificación de los relojes en nuestro país fue el pasado sábado 4 de abril, cuando se dio paso al horario de invierno, ¿no es cierto? Bueno, en esta ocasión, para pasar al horario de verano, los relojes deberán adelantarse una hora, es decir, cuando marquen las 0 horas del domingo 6 de septiembre, pasarán a marcar la 1 de la mañana. De esta manera, Chile continental pasará nuevamente al uso horario UTC-3 durante el periodo correspondiente al horario de verano. Claro, este cambio aplicará en la mayor parte del territorio nacional, donde los relojes deberán adelantarse, reiteramos, en las regiones que actualmente se encuentran, ¿no es cierto?, en UTC-4, desde Arica a Parinacota y hasta Los Lagos. Ya, ¿cuáles son las regiones que no tienen que adelantar el reloj? Ahí se lo comentamos a la vuelta, estamos aquí en el clásico. Claro, como llegamos a todo el país, entonces tenemos que aclarar eso. Estamos aquí en el clásico, La Toda Marcha, que te acompaña.

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1: En Radio Pisco le indicamos la hora.
2: Las 18 horas y 3 minutos.
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0: Un lento que nos solicitan aquí en el clásico lo trae Roxette. 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
1: Las 18 horas y 29 minutos.
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7: Quiero contarte que un día como hoy, pero de 1990, Itsy Bitsy Tweeny Weeny Yellow Polka Dot Bikini de Bomba Lurina fue el single número uno en las UK chart. Bomba Lurina fue el presentador de televisión infantil del programa Timmy Mallet. Así es, vamos a escuchar entonces. Un día como hoy, 25 de agosto de 1990, llegaba al primer lugar de los rankings este éxito, aquí en el clásico La Toda Marcha.

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2: Muy bien, vamos a contarte que un día como hoy, de 1949, nace Rick Springfield. En la década de los 80s, Rick Springfield alcanzó la fama internacional con su hit Jessie Cure, que se convirtió en un clásico del pop rock y le valió un premio Grammy. Además de su éxito musical, Rick Springfield también ha tenido una carrera como actor. Es famoso por su papel como el Dr. Noah Drake en la serie de televisión Hospital General y en otras series y películas. Vamos a escuchar la música de Rick Springfield aquí en el clásico.

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Muy bien, ya estamos terminando el programa del día de hoy, de esta jornada de martes 25 de agosto. Así es, oye, gracias por la sintonía. Ojalá que lo hayan disfrutado, que hayan disfrutado de nuestra programación. Les quiero invitar para que sigan disfrutando de la programación en general de la radio. 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Y a ustedes, por supuesto, nuestro público, un agradecimiento, muchas, muchas gracias por preferirnos todos los días en este horario. Que nuestro único fin, nuestra única meta es que se acompañe, ¿no es cierto?, en su trabajo, en su casa, en su automóvil, donde quiera que se encuentre. Hoy en redes sociales, recuerda que nos puedes escribir en A Toda Marcha. Tenemos en Instagram, A Toda Marcha. Déjanos tu mensaje ahí y ahí los podemos leer acá en el programa. Los espero mañana, que estén muy bien. Chau, chau.

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0: 7 de la tarde y 4 minutos, chiquillos, amigos, bienvenidos al programa Yo Amo el Fútbol, en vivo y en directo en Radio Pisco FM y a través de la red de radioemisoras de la frecuencia de Pisco FM. Bienvenidos, chiquillos, una semana más para seguir hablando del deporte, seguir hablando del fútbol y de los diversos acontecimientos. Hoy día estamos con el panel, estamos con los chiquillos para hablar de lo que nos gusta, el deporte en general, el fútbol rural, que ya tenemos hartas noticias e informaciones con respecto a lo sucedido el fin de semana en las canchas de la UAC. Quiero darle la bienvenida porque retornamos las transmisiones en la 91.9 de los amigos de la comuna de Vicuña. Así que gracias, chiquillos, por recibirnos nuevamente ahí en la comuna de Vicuña y alrededores. Saludamos a todos los chiquillos aledaños a la linda ciudad de Vicuña. Y por supuesto a los amigos de Los Vilos, Cuncumén, Illapel, Montepatria, Salamanca, Andacollo, La Higuera, Tongoy, Guanaquero, Morrillo, Las Tacas, Coquimbo, La Serena. A todos los que nos están escuchando a esta hora, cuando son las 7 de la tarde, 5 minutos en directo desde Pisco Elqui. Comenzamos a saludar al panel, a don Nelson Julio Cortés. Bienvenido, don Nelson Julio Cortés, ¿cómo está?
1: Muy buenas noches, jefe, y buenas noches a los niños. Visita ahí que tenemos un colega nuevo. Bien, estamos bien empezando esta semana, con mucho material parece. Contento, ganó la Unión. Porque yo soy del ascenso, no me meto con la teoría.
0: No explique, don Nelson, ¿no?
1: Entonces, cariñoso saludo a toda la comuna y la región en general, porque hemos pasado por malos momentos, no solo acá, en todo, a través de toda nuestra cuarta región. Así que le llevamos un momento de alegría y de conocimiento también de este grupo que lo hace de todo corazón.
0: Gracias, don Nelson Julio. Don Nelson Julio Cortés, y estamos también junto a don Juan Pizarro, que está Cepeda, de los buenos Cepeda.
2: Sí, de los buenos.
0: ¿Cómo están, Juan? Bienvenido.
2: Hola, don Julio, ¿cómo están? Hola, Felipe, ¿cómo están, muchachos? Tenemos una grata visita también hoy. Sí, bien por la semana, con harto sabores buenos, dulce. Cuánto sea, ojalá que esto siga así. ya terminó el campeonato, lo que es campeonato senior. Tengo la programación aquí, la que fue el domingo ya pasado. Malos los resultados. Hay un campeón en los seniors. Ya lo vamos a desglosarlo. Y eso, la bienvenida a todos quienes nos escuchan por esta linda emisora.
0: Me parece muy bien. Hoy estamos.
1: Falta alguien, ¿no?
0: Ya. Vamos de a poco. Don Felipe Guerrero, ¿cómo está usted? Bienvenido.
3: Muy, pero muy buenas tardes a todos los que están escuchando la radio, también aquí a la gente en el panel. Un nuevo integrante se suma a la radio, ¿cierto? A nuestro programa, Yo Amo el Fútbol. Mandarle un saludo también a Baltasar, que hoy no pudo venir, estaba un poquito enfermo, estaba con 35 grados, así que no. Perdón, a 39 me dijo que ya 39 grados, así que no pudo venir.
0: Yo voy a
3: ser el día de
0: el
3: hoy.
0: Defensor hoy día de Baltasar. Si me está escuchando, Baltasar, aquí tiene un aliado, estamos dando la cara. Así que tranquilo, no vamos, que lo vamos a defender como Dios se merece.
1: ¿Vamos a hablar de este partido o no?
0: ¿Ah? ¿Cómo?
1: ¿Vamos a hablar de este partido?
0: Sí, por supuesto. Por supuesto que sí.
3: También tenemos acá a Cristóbal Garay, un gran amigo, profesor de educación física, encargado del equipo de atletismo de la comuna de Paihuano. Así que también le damos la bienvenida y un afectuoso saludo.
0: ¿Cómo estás, Cristóbal Garay? ¿Sí, Garay? Sí, está. Préndalo, ¿está listo? A ver, dele no. Ahora sí.
4: Bueno, buenas tardes a todos, a todos quienes nos escuchan, al panel, agradecido de la invitación. Obviamente estuvimos hablando con Felipe la semana pasada, donde me hizo la invitación, y yo obviamente muy, muy agradecido de estar acá, de hablar un poquitito de deporte, que nos apasiona, por ejemplo el fútbol, y quizás también hablar de otros deportes, y obviamente poder aportar con un granito de arena a este hermoso espacio.
0: Gracias, Cristóbal. Bueno, así iniciamos nuestro programa el día de hoy con harta información con respecto de lo que ocurrió el fin de semana. Sabemos que el campeonato ANFUR está detenido. Hay alguna, no sé si hay novedades, chiquillos, con respecto a la premiación o alguna secuencia final? Don Juan Pizarro, ¿sabe algo usted de eso?
2: Por el momento no tengo información. Me pareciera que podría ser el domingo, pero no una cosa definitiva. Ya. Si por ahí Dania nos está escuchando, nos puede reportar eso, si es verídico o no. Por el momento no se sabe a ciencia cierta cuándo es la premiación de Anfur.
0: Me parece muy bien. Vamos a esperar entonces esa información, obviamente para dar el realce que merece el campeón o los campeones de este maravilloso campeonato de Anfur Paiwan. Aprovechando que está Cristóbal Garay aquí, que nos lo queremos presentar, hablar un poquito de su trabajo. Profesor de Educación Física de la grandiosa Escuela Gabriela Mistral de Monte Grande. Cuéntanos un poquito, aparte de tu trabajo como docente ahí en la parte educativa deportiva, estás con unas academias, me dijeron por ahí. Cuéntanos un poquito, Cristóbal.
4: Sí, bueno, hace ya un tiempo, por lo menos unos 2 años, estamos trabajando con un club de atletismo. Ya se llama Club Atlético Paihuano. Tenemos redes sociales, así que si quieren ver también un poquitito de lo que estamos haciendo, pueden seguirnos en Instagram, que estamos mostrando un poco el trabajo que hacemos. Por ahora el foco, como obviamente trabajo en la Escuela Gabriela Mistral, lo estamos haciendo ahí, por así decirlo, ese en nuestro búnker. Proyectamos un poco ese trabajo ya a la comuna en general. La idea es poder abarcar las diferentes localidades, los diferentes espacios, lugares que tiene nuestra comuna. Y bueno, dentro de poco, ya la próxima semana, estamos con una participación bien fuerte en lo que son los Juegos Deportivos Escolares.
0: Cristóbal, ¿en qué disciplinas estás trabajando hoy día en este grupo de atletismo?
4: Ya, es bien variado.
0: Sí, claro.
4: La verdad es que en una primera instancia, cuando comenzamos todo esto, yo en lo particular también hoy en día estoy trabajando como atleta, pero en la primera instancia era todo más largo aliento, pruebas largas de 2000 metros, pero se fueron dando las circunstancias y hoy en día trabajamos, por ejemplo, con lanzadores, saltadores, velocidad. Entonces tenemos, por ejemplo, chicos y chicas que están lanzando balas, que están lanzando jabalina, están haciendo salto alto, salto largo, pruebas de valla, por ejemplo. Todo esto también varió un poco, y aquí darle las gracias tanto al municipio como al CEFAM, que nos empezaron a traer materiales nuevos. Entonces, con eso pudimos dar también ese realce para que los chicos practicaran diferentes disciplinas.
0: Perfecto. Y tú me decías que tienes un encuentro luego, que son unos juegos, ¿dónde se van a realizar? ¿Qué puedes contarle a los amigos que nos escuchan? Y sobre todo a los apoderados.
4: Este torneo se va a realizar en la comuna de Ovalle, ¿ya? En el marco de los Juegos Deportivos Escolares del IND, ¿ya? En categorías tanto sub-14 como juvenil. La categoría sub-14 tiene la particularidad que los primeros lugares y en algunos segundos lugares clasifican a un nacional, ¿ya? Como en años anteriores, por ejemplo, Felipe, que tuvo este placer y con el trabajo que hizo, las chicas de futsal clasificaron a un nacional en lo que son los Juegos Deportivos Escolares. Nosotros también estamos apuntando a lo mismo, pero en lo que es en atletismo. Va a ser el día lunes 31 de diciembre, perdón, de diciembre, de agosto y primero de septiembre.
0: Ah, hace unos días más, ¿no?
4: Sí, la próxima semana.
0: ¿Cómo están preparados, chiquillos?
4: Bien, bien. La verdad es que apuntamos fuerte. Tenemos una chica que está haciendo pentatlón, que es Luciana, que es de Cochihuas. Tenemos una chica que hace jabalina, Alfonsina, que es de acá, de Pisco Elqui. Otro chico que está realizando vallas, que es de Orcón. Tenemos, por ejemplo, Montserrat, hace lanzamiento de la bala. Ángel, que es de acá también, de Pisco Elqui, lanzamiento de la bala. Martina, que también es de acá de Pisco, hace 800, 2000 metros. La Emilia, que si bien no es de nuestra escuela, estuvo en nuestra escuela, pero está aquí en la Escuela Jerónimo Godoy, también hace lanzamiento de la bala. Vicente, salto largo. Clemente, Bruno, hacen lanzamiento de jabalina también. No sé si se me queda alguno, pero Montserrat, lanzamiento de bala también. Entonces tenemos diferentes disciplinas, algunos son más jóvenes y como son más jóvenes, las categorías son 3 años, es 2014, 2013 y 2012. Entonces son sus primeras armas y lo que esperamos es que en estas primeras armas ganen experiencia para los próximos años ya irnos más fuerte, más potente para la competencia. Hay algunos que ya este es el último año y ahí con ellos apuntamos de manera ya para poder clasificar quizá un nacional.
0: Perfecto. Oye, salúdame a todos los chicos que participan en, de parte de la radio. Siempre a las puertas abiertas para que estén informando de lo que están haciendo. Me parece sorprendente, Nelson Julio, tener esta capacidad hoy día tan grande deportiva y en lo que se refiere a lo que usted también practicó en su año, generar mucho deporte con los niños en diferentes disciplinas de atletismo. Sin ir más allá, recordar los famosos juegos escolares que se hacían entre todas las escuelas.
1: Eso lo ya se recuerda yo.
0: ¿Qué recuerdos tiene de eso?
1: No, un bonito recuerdo. Y los niños cuando ya les gusta, van agarrando el gustito. Ellos mismos están exigiendo entrenar. Para ellos no hay sábado, no hay domingo, no hay ninguna cosa. En esos tiempos, ahora tienen la tele, hay más retención. Pero... Y uno mismo, pues, uno mismo no, ya no tiene sábado, no tiene fines de semana, porque también le gusta. Ay, y es bonito, como yo te digo. ¿En la posta también está?
4: Sí, pero nosotros obviamente no trabajamos mucho en la posta porque, bueno, lamentablemente necesitamos un equipo que son 5.
1: No, y también el terreno, porque tenemos que tener un terreno siempre.
4: Sí, totalmente. Bueno, se me olvida, Alexis también trabaja con nosotros y hay dos chicos que si bien no son, no están en establecimiento de esta comuna, están en Vicuña, pero también son de acá, que es Eloy y Samuel, que fueron ex estudiantes también de nuestra escuela Gabriela Mistral.
5: Sí, pues un lindo trabajo que está haciendo Cristóbal.
0: Prendelo. Ahora sí, dale.
3: Es un lindo trabajo que está haciendo Cristóbal. Ya tiene varios años en esto, por ahí comenzó con solamente una idea en aquellos años, ya es una realidad y mucho éxito, Cristóbal. Sabemos que está haciendo las cosas muy bien. Ya por ahí los niños han participado en muchos campeonatos, al igual que Cristóbal ha ganado varias competencias de forma individual, ¿cierto? En varias corridas que se hacen en La Serena. Así es que es una persona que trabaja en serio el atletismo y un saludo tremendo también para todos sus deportistas y que les vaya súper bien en este campeonato escolar. Sé que les va a ir muy bien y ojalá poder en algún momento clasificar a unos nacionales, que es lo que todos esperamos, ¿cierto? Y quizás es el logro máximo que un deportista escolar pueda tener. Así es que todo el éxito para los niños del club de atletismo.
1: Hacia allá apunta el atletismo.
0: Exactamente. Oye, ya son justamente las 7:17. Estábamos en vivo desde Pisco Elqui y nos vamos a ir al fútbol. Y don Juan Pizarro me dijo que tenía unos datos precisos y concisos sobre el campeonato laboral que terminó. Terminó en la primera rueda con seguramente un campeón. Si no me equivoco, en las dos divisiones y don Juan nos da los resultados. ¿Qué tiene don Juan para contarnos hoy día sobre este campeonato?
2: Vamos a empezar por la tabla primero y de ahí vamos a dar los resultados, ¿ya?
0: Ok, dele nomás.
2: Los vamos con la serie 40, Juventus con 29 puntos, que es el campeón de esta primera fase. Posteriormente está Piscuelqui con 28, a un puntito, qué rabia.
0: No se queje, ya que ya empezó.
2: Barra base 28, Lourdes 25, Alameda 23, Rivadavia 22, Lautaro 19, Hospital 18, Peralillo 15, Victoria 14, Bella Vista 13, Joaquín Vicuña 8, Villa Seca 7, Unión Esperanza 6, Robert Kennedy y Capel cierran la tabla con 2 puntos cada uno. Esa es la serie 40, serie 50. Juventus campeón en la serie 50 igual. San Isidro con 26, Barra Base con 24, 30 puntos. San Isidro con 26, Barra Base 24, Victoria 21, Pisco Elqui con 20, Rivadavia 19, Lourdes 19, Unión Esperanza 19, Villa Seca y Peralillo con 17, Roy Kenny de 14, Bella Vista 13, Alameda 12, Hospital con 10, Lautaro con 6, Joaquín Vicuña con 3 y cierra la tabla Capel con 2 puntitos.
0: Perfecto, don Juan Pizarro. No lo veo muy animosamente usted leyendo la tabla.
2: Como sí, porque un punto. Y eso nos dejó abajo.
0: Bueno, oiga,
2: sí,
0: este campeonato sigue este fin de semana, ¿no?
2: No, ya se terminó.
0: Se termina.
2: Se termina.
0: ¿Y cuándo comienza la segunda rueda?
2: Se supone que el 5, la próxima semana.
0: La próxima semana. Sí. ¿Hay premiación?
2: Este domingo.
0: Este domingo. ¿Dónde sí. es la premiación?
2: En el Estadio Vicuña.
0: En el Estadio Vicuña.
2: Ahí estaba, ¿cuánto se llama? Carlos haciendo un llamado, ¿no es cierto?, a todos los seniors. Para
0: disputar, los seniors del equipo de Pisco Elqui sí, senior.
2: Para disputar un partido antes del cheque premio en Vicuña, parece que un partido que tiene con barra base. Me imagino que Juventus también tendrá algo programado para jugar también.
0: ¿Sabe cómo lo podemos saber, don Juan? Lo vamos a saber de sus propios jugadores, porque tengo un contacto en vivo y en directo con un tremendo jugador de Juventus, campeón, don Francisco Mondaca Mondaca, que está ahora al teléfono, así que lo vamos a escuchar.
2: Okay.
0: Vamos a hablar con él en vivo. Y primero que todo, felicitaciones, Francisco, por este tremendo campeonato realizado por el Club Deportivo Juventus de Vicuña. ¿Cómo estás, Francisco? Buenas tardes.
6: Hola, buenas tardes. Muy bien todos por acá. Muy bien.
0: Oye, bueno, felicitarte primero que todo por este tremendo campeonato en las dos divisiones. Cuéntame, ¿tú en qué equipo participas de las dos divisiones, Francisco?
6: Bueno, yo soy el capitán de la serie de 50.
0: Ya, y
6: del Club Deportivo Juventus.
0: Me parece muy bien. ¿A qué crees tú que se debe que hayan tenido un tremendo campeonato Juventus este año en la Liga Laboral de Senior?
6: Creo que fue la convicción del primer partido que tomamos junto a un grande T también, que es Rosamel Espejo. Desde el primer partido empezamos 20 jugadores y terminamos 20. Así que eso era la convicción, el creer en el entrenador, el creer en nosotros mismos como equipo. Y solamente de toda la rueda de apertura empatamos 2 partidos y todos los otros fueron puntos para nosotros. Así que era la convicción de como equipo que este campeonato tenía que ser de nosotros.
0: ¿Cuándo se dieron cuenta ustedes que tenían como el camino como para salir campeones en este año? ¿De un principio, a mitad de campeonato o lo fueron forjando de a poco?
6: Lo fuimos forjando partido a partido. Creo que, por ejemplo, fuimos a San Isidro, fuimos a Pisco Elqui de visita y lo ganamos los dos gracias a la convicción que teníamos como equipo y la unión que se forjó desde el DT hacia abajo, y eso creo que nos llevó a convencernos de que este campeonato era de nosotros.
0: Oye, la serie 40 también tuvo un final feliz.
6: Los muchachos igual de la serie 40, las felicitaciones se las dimos también nosotros como equipo, también un gran equipo, también 20 jugadores, creo, todas las semanas, y eso es la

0: Bueno, esta radio se llama Pisco FM, está sentada en Pisco Elqui. ¿Cómo te pareció el trabajo del equipo de Pisco Elqui Senior de acá, de nuestra localidad?
1: No, un hueso duro de roer el equipo de Pisco. Tienen muy buenos jugadores y solo se definió por individualidades de nuestro delantero, que tuvieron la capacidad de enchufarla y ahí salimos airosos de ese compromiso allá en el reducto de Pisco Elqui.
0: Oye, hablando del campeonato, nosotros hemos sido bastante críticos nosotros aquí en la radio con respecto al tipo de puntajes que se juegan en este campeonato, eso de los dos puntos, un punto. ¿Tú como jugador cómo lo ves esa forma de tipo campeonato? De puntaje, ¿no?
1: Con respecto a eso de los puntos, hay varias cosas que en la liga en sí como que están mal, creo yo, y el pensamiento de muchos jugadores y dirigentes que han tratado de cambiar algunas cosas. Por ejemplo, si hay un jugador le ponen 3 tarjetas amarillas, lo suspenden un partido y más tienes que pagar una multa. Entonces son cosas que van a falta voluntad como para cambiar esa cosa, porque
0: ¿cómo sería para ti eso en esa relación? ¿Cómo lo ves tú? ¿En qué habría que arreglar?
1: Por ejemplo, en el tema de las tarjetas amarillas, por ejemplo, está bien que te cobren una multa, pero que te castiguen un partido lo que pasa es que cuando uno ha sido dirigente también, ponte tú, si a ti te castigan, no te pueden castigar sobre un castigo, pues, o sea, es como tirado de las mechas. Pero son sus reglas.
2: Más la multa y más la...
0: A ver, aquí te va a hacer una pregunta Felipe Guerrero, que es justamente también jugador de los 40 del Pisco Elqui. ¿Qué le preguntaba Felipe?
3: Hola, muy buenas tardes. Primero que todo, felicitaciones por este gran campeonato que hizo Juventus, coronar en las dos series. Por ahí la serie 40 también es un proceso que se viene dando desde hace muchos años con ese equipo de Juventus. Recuerdo una final que lamentablemente en ese tiempo no se pudo ganar, pero es el logro de haber llegado a la final del campeonato de campeones, y quizás hoy día son los mismos jugadores que tienen ahí a Juventus en lo más alto, porque si bien es cierto, ganan este campeonato, ganan el clausura del año 2025, entonces es un proceso que le está dando mucho fruto a Juventus a lo largo de los años. Entonces la pregunta era... que no conocía yo mucho esta regla. Uno tiene que pagar la amarilla, te cobran la multa y aparte también te suspenden. ¿Así es la regla?
1: Así es la regla, pues. Así es la regla. Por ejemplo, en este rato yo tengo 2 tarjetas amarillas. Si a mí me ponen otra tarjeta amarilla, me suspenden un partido, me quitan la tarjeta, la dejan allá en la liga y me la entregan al próximo partido. Y aparte tengo que pagar una multa. Entonces... tú no puedes, o sea, no debería ser que te castiguen y sobre el castigo pagaron la multa, pues, o sea, o te suspenden un partido o tenés que pagar la multa. Eso es lo que hemos peleado siempre nosotros como club, pero ahí los muchachos de ahí de la liga tienen sus reglas y no la cambian,
0: pues. Oye, Francisco, y nuevamente repetirte la pregunta, pero el tema de los puntos, ¿lo cambiarías tú o te mantienes el 2 puntos al ganador y 1 al empate y 0 al perdedor, o te gusta la idea de los 3 puntos?
1: Más me gustaría la idea de los 3 puntos. Creo que cuando tú ganas es más como un incentivo a ganar, pues.
3: Sí.
1: Porque por ejemplo, un empate te da un punto y si ganáis dos, no es mucha la diferencia. Entonces, igual no se arranca mucho los equipos porque van punteros.
0: Claro. Perfecto. Oye, pues agradecerte este contacto con la radio. No sé si los chiquillos quieren hacerle otra pregunta del panel, pero más que nada te queríamos llamar para que tú le dieras las felicitaciones de parte de la radio Pisco FM, el programa Yo Amo el Fútbol, a las dos divisiones de Juventus.

éxito. ¿Y cómo se ve la segunda rueda, pues, Francisco? Porque viene una segunda rueda. ¿Se preparan con el mismo entusiasmo? ¿Cómo lo ven? ¿Difícil? Porque aquí parte un campeonato nuevo, ¿eh? ¿Qué te parece eso también? Porque ya los partidos que hiciste de local ya los vas a hacer de visita ahora nada más, ¿no? O al revés. Esa es la mitad del campeonato de una manera distinta, ¿no? Aló, ¿se me fue, Francisco? Vamos a ver. Bueno, estamos hablando.

0: principales difíciles, como por ejemplo, vuelvo a sacar el caso de Rivadavia. Que nos cuesta mucho en Rivadavia, pero quizás que en Pisco también se nos haga un poco más sencilla la cosa. No estoy diciendo que vamos a ganar porque jugamos de local, pero sí es una forma diferente de enfrentar el partido y cómo hacer el fútbol que está acostumbrado el equipo de Pisco Elqui.
1: Me parece. Oye, son 24 minutos para las 20 horas aquí conversando de fútbol rural, que nos llena de orgullo tener hoy día a tantas personas jugando. Si uno hace una multiplicación de todos los equipos, porque el caso de Vicuña, ¿son cuántos equipos, don Juan Pizarro?
2: 17.
1: Si eso lo multiplica por 22 jugadores, te da una cantidad importante de participantes del campeonato. O sea, estamos hablando de una cantidad de
3: el campeonato tiene que terminar, estamos hablando, el 6 de diciembre.
2: Sí o sí.
1: Estamos hablando de 374 jugadores
0: que participan. ¿Hay otro dato?
1: Más los jugadores que no juegan, llegamos a 400 jugadores más o menos que participan de este campeonato, que estoy hablando solamente de la liga laboral, la que participa Pisco Elqui Senior, y considerar el público que pueden concentrar, estamos llamando a una población cerca de 1000 personas que se mueven todos los domingos.
0: ¿Solamente en un campeonato? Porque la cifra, de hecho hay cifra a través de una encuesta que se hizo, me acuerdo, hace algunos años atrás, donde el campeonato ANFA de Vicuña, el campeonato senior, inclusive el campeonato ANFUR de la comuna de Vicuña, solamente los equipos que estaban en Vicuña, movía cerca de 4000 personas. Entonces estamos hablando de una cifra bien grande aquí en nuestra comuna, en la comuna de Vicuña, inclusive yo creo en todos los lugares de la región de Coquimbo se vive el fútbol y se vive de forma intensa.
1: Ahí hay que invertir, hay que tener recursos públicos para invertir, ayudar con los arbitrajes, ayudar con las canchas, ayudar con los traslados, porque de alguna u otra manera la intervención positiva siempre va a ser un elemento muy muy favorable para el desarrollo de esto, porque si tú intervienes todo esto y se ve un campeonato organizado que tiene respaldo institucional, tenlo por seguro que no van a haber peleas, no va a haber gente tomando.
0: Sí, además, si existen buenos recintos deportivos, seguramente el nivel del equipo que ocupa esa cancha también sube. Pensaba yo recién, acá en nuestra localidad tenemos un tremendo complejo, tenemos a los dos equipos que juegan en el complejo, que es Unión Pisco, que es Senior, jugando en un gran nivel. También en las canchas de Vicuña, que han ido mejorando mucho, ya se viene otra cancha de pasto sintético,
1: la del
0: Paiguano, la del Tambo, o sea, de Vicuña, está la del Tambo, está la de Diaguita, por ahí escuché también que la San Isidro quedó tremendo, el caso de Marquesa, y ese día en la premiación de la Liga de Femenina también escuché que se iba a arreglar y que se iba a mejorar la cancha de Villaseca.
3: También.
0: Entonces, está también maravilloso.
3: Villaseca, lo que le falta es eso, porque tiene el perimetral, tiene todo listo.
1: Exactamente. Perfecto. Eso es con respecto al campeonato de fútbol laboral, que está muy entretenido, se viene la premiación, se viene todo. Chiquillos, son exactamente, faltan 21 minutos para las 20 horas y nos vamos a trasladar al fútbol profesional. Vamos a ir directamente desde nuestra pequeña mirada. Desde aquí del Valle del Elqui, detrás de los cerros, así como quien dice, uno se empina y se acuerda uno cuando iba a mirar los partidos y se subía al cerro a mirar los partidos de arriba. Ahí en la cancha de la Estrella, don Juan, era
2: arriba.
1: En la
0: calle. Todavía se hace eso, mucha gente ve los partidos desde arriba.
3: La cancha ahí en el Bellavista también.
1: Pues. En Miraflores.
3: Mira de arriba, sí, uno.
1: Eso era para no pagar la entrada.
0: Sí, antiguamente se pagaba entrada en la cancha.
1: Sí,
0: el famoso talonario ese.
1: Y se cobraba por jugar.
0: Claro.
1: Era para lavar las camisetas.
0: Su cuota.
1: Era para lavar las camisetas. Algunos se llevaban con la camiseta el día domingo y volvían el otro domingo con la camiseta.
2: Venían equipados.
1: Claro, venían con las medias y todo. ¿Ah? Ya vamos a hablar de
3: caso
1: eso.
3: El pistolero.
1: Oye, sí. Se despidió el pistolero esta semana con un mensaje en las redes sociales diciendo que lamentablemente al pistolero no le había funcionado la pólvora este semestre y estaba recargando todas las energías para volver este segundo semestre de hoy. Dios mediante, puso, Dios mediante, vuelven los goles del pistolero nuevamente, sí, este segundo semestre. Promesa que viene realizando hace varios campeonatos, así que no.
3: Mire, yo hoy día no me conversé con la Rosa, había conversado con él antes y con la Rosa, y dice que en realidad que le terminó la pólvora. De verdad, estoy con ella poco rato. Carlos Sarria estaba conmigo en ese rato.
1: Dios mío. Después se enoja que uno haga comentarios soeces, ¿ah? De don Jorge, donde son Julio. Ya, ¿quién mejor que ella le puede decir ese dato técnico? ¿Eh? Oye, se vino la fecha, vamos a empezar por la primera B, que está muy interesante. Tenemos el representante de la primera B, don Nelson Julio Cortés, con su participación de Unión Española en este periplo. Que partía muy mal don Nelson Julio la Española, pero se iba firmando.
3: No, es muy irregular.
1: Sí, eso es verdad.
3: Ahora ha jugado 3 partidos, pero perdió el otro día con Antofagasta 3-0 en su casa y ahí parecía que se había perdido, pero ahora.
1: Pero usted cree que en Antofagasta no era fácil jugar con Antofagasta. En Antofagasta no era fácil.
3: No, si fue, le ganó de local.
1: Ah, entonces era difícil.
3: Sí, entonces.
1: Era difícil.
3: Yo creía que ahí seguía el entrenador, no. Ha ganado 3 veces ahora, así que se acabó.
1: Yo creo que la Española debe tener así un alto de carpetas de entrenadores que se han ido en el último tiempo.
0: Cada tres partidos.
1: Desde el Nano Díaz, ¿se acuerda del Nano Díaz? ¿Te vas a por ahí? Oye, vamos a hablar del Nano Díaz también, que lo está haciendo muy bien.
3: Sí.
1: Bueno, ¿y cómo le fue al Español este fin de semana?
3: Fue a ganar acá al puntero allá.
0: A Calama.
1: 1-0. Un Cobreloa que pierde la punta.
0: Sí.
4: O sea, lo está compartiendo con Wander.
3: Pero Wander está adelante.
1: Pero
4: por diferencia de gol está.
1: Está entretenido, ¿eh? Está entretenido porque de alguna u otra manera son dos equipos que son de primera, tanto Wander como Cobreloa. Por
4: los últimos años, como se ha dado Cobreloa, no sé si será tan de primera. Wander, sí, pues Wander es uno de los equipos que va, viene.
3: Pero de visita está bien el Wander, pero en cancha ha empatado varias veces.
1: Sí. De local de Cuesta Wander.
3: Sí.
1: Pero no, yo me refería a Cobreloa porque.
3: Entre los 32 puntos y los 38 que llegan los punteros, hay como 10 equipos.
1: Sí, está apretadísimo. Está apretadísimo lo que dice Nelson Julio, el campeonato de la primera vez. Vamos a ver.
0: Y ganó Rangers.
4: Sí, por fin ganó
1: Rangers. Rangers era un equipo que. Que hace rato está haciendo las cosas. ¿Se dan cuenta cómo repercute el accionar de los dirigentes en los equipos? Repercute porque de alguna manera son equipos que se ve que hay una mano rara ahí, porque Rangers siempre ha sido un equipo
0: que ha estado.
3: Y la barra lo acompaña para todo.
1: Además, lo mismo el caso Curicó también, un equipo que siempre Curicó, está ahí, pero bueno, son equipos que luchan harto en el fútbol actual. Vamos a ver, Wander se ve un equipo afiatado, un equipo que viene con mucho ímpetu. Yo creo que le ayudó mucho
4: la
1: esta
4: campaña de Wander. No ha sido, yo creo que la campaña de Wander en la última fecha no ha sido tan buena. Si lleva 3 empates y 1 victoria,
1: pero está
4: entonces,
1: ahí.
4: No, sí está ahí, porque hizo muy buenas primeras fechas.
3: Pero igual Cobreloa.
4: Bueno, Cobreloa también tiene
3: claro, pero Cobreloa, lo que lo ha ayudado es que han ido perdiendo los caninos, lo siguen.
4: Sí, porque ahí en la primera B no se ve un equipo que
0: la rompa.
4: Que claro, que lleve victoria, no podemos.
1: Yo le tenía mucha fe.
3: La Unión llegó una vez y hizo el gol ese día, no hizo más en el primer tiempo.
5: Convengamos que el fútbol en general, primera A, primera B, está irregular. Está irregular. Entonces, hoy en día, si uno ve el fútbol, es
4: primera
5: como que.
4: Primera A, no tanto. Acuérdate que hay un sólido.
5: No, totalmente, en eso estamos. Pero si vamos de cierta manera al hecho de el campeón, por así decirlo, es como el menos malo. Porque todos los equipos están siendo irregulares. Entonces, cuesta decir, no, este equipo va sólido porque un día juega un partido de repente espectacular y el otro día se enreda con el colista. Entonces, el fútbol en general acá en Chile está muy irregular.
4: ¿Saben quién es el equipo con mejor rendimiento en los últimos 5 partidos de la primera vez?
3: No.
4: Unión Española.
3: Claro, se ha ganado los 3 últimos.
4: Ha ganado los últimos 3 partidos. Nadie ha ganado esos últimos 3 partidos.
0: Así es que
3: 2-1, 2-1 y 1-0.
0: Así que ahí vamos, Unión Española. Acá tenemos un hincha, ¿cierto?
1: Sí, yo creo que la Unión, esperemos que mantenga la estabilidad que tú dices que no hay. Pero hay buenos equipos, de buenas plazas. Sí,
3: para que estamos. Magallanes está metido arriba también.
0: Sí, Magallanes tercero, 35 sí. puntos.
6: San Luis. San Luis también ha hecho una campaña.
3: San Luis perdió anoche y quedó con 32.
6: Claro, pero ha hecho una buena campaña.
3: 32 para arriba.
6: Ha hecho una buena campaña también.
1: Chiquillo, pero conmigo.
0: Sí, porque, miren, desde, claro, lo que decía recién el profe, desde el décimo lugar, ¿cierto? Al primero solamente hay 8 puntos de.
1: Oye, convengamos algo preciso. Que si bien es cierto, a lo que yo me refería, buenas plazas. Y ahí difiere un poco con equipos como Recoleta, como Melipilla, claro, con el mismo Magallanes, que son equipos que de repente pueden ser buenos equipos participativos. Pero yo creo que en el fútbol ayuda mucho a que se logre esta regularidad que tú hablas, que no hay hoy día, es que hay un complemento entre una cosa sólida, entre una dirigencia Cruz, sólida, en que haya un estadio sólido, que haya una hinchada sólida que refleje que tienen el respeto de ir hasta allá. Entonces, equipos como Cobreloa, porque Cobreloa, si tú te das cuenta, es un equipo que tiene una historia y esa historia le ha permitido que, por ejemplo, viene Cobreloa a jugar a La Portada y trae más gente que cualquier otro equipo.
6: Gente que es local.
0: Y ahí uno se hace la pregunta, ¿quién es el cuarto? Claro. Ya eso lo hemos conversado en alguna vez, Cristóbal. ¿Quién es el cuarto de Chile? ¿O es Wander o es Cobreloa?
5: Claro, el tema es que Wander tiene mucho más tiempo que Cobreloa. Es decir, si quizás Cobreloa tuviese los 130 y tantos años que tiene Wander, tendría mucho más títulos, mucho más. Entonces, para mí, el cuarto grande es Cobreloa. Yo no lo vi bajo ningún
3: aspecto. Una cosa, los mineros que tuvieron el año 80 cuando se creó Cobreloa, que fue el sensación, porque tuvo dos o tres semifinales con Copa Libertadores. Están viviendo en La Serena, viven en La Serena.
1: No, pero.
3: Y por eso que hay mucha gente en Serena que
1: es de Cobreloa.
0: De hecho, hay una escuela de fútbol.
3: A nivel nacional también.
1: Pero en Santiago, el otro día me impresionó que cuando jugaron con Magallanes, llenaron todo un sector la gente de Cobreloa. Y uno dice, oye, Calama, chico, todo, pero es que tiene un arraigo, como te dice, a través de la minería, de la historia. Entonces, ojo con eso. Entonces, son equipos que son plazas. Son equipos que tienen de alguna manera un colchón que les permite ser populares o ser atractivos de mirar el fútbol. Y en ese sentido sería muy bueno que en esta oportunidad uno de esos equipos volviera a la primera, porque le da el realce que merece el fútbol. Y a mí me da mucha tristeza decirlo contra equipos que no tienen ese piso. Sí, pero yo creo que esto de la sociedad anónima o la compra de los clubes por particulares ha permitido que cualquier equipo hoy día tenga
0: que diferentes equipos tengan el mismo dueño también, inclusive ¿no? Equipos rivales, como el caso que se da en la quinta región, pues como
1: Dimache, como,
0: claro,
1: Dimache,
0: o Quillota y
1: San Felipe, Quillota con quién es,
0: o San Luis y San Felipe,
1: y San Felipe son del mismo, o prácticamente el mismo conglomerado,
3: claro. Ya chiquillo, Huachipato y Ñublense,
1: por ejemplo. Dejemos ahí a los dueños de los clubes tranquilos. Don Nelson Julio lo dejamos descansar con la posibilidad de tener un buen desarrollo de Unión Española en el último tiempo, para que le vuelva la sonrisa, le vuelva el color.
3: Terminame la actuación, me voy.
1: No, yo lo quiero dejar contento, porque siempre lo hemos vapuleado, sobre todo en Juan Pizarro lo ha vapuleado siempre.
0: Quinto lugar en la Unión Española, profe. Sí. Y sumando,
1: Me parece muy bien. Vamos a la primera A, que estuvo muy interesante este fin de semana, a partir por los equipos locales, la región. Club Deportes La Serena, don Nelson Julio, nuevamente no puede amarrar un buen resultado, ganando 3-1. No sé si cómodo, pero termina con un enredo.
6: Un resultado 3-1 en partido ganado.
0: Yo no sé. El gol, o sea, el empate.
3: Ha perdido 9 puntos en estos últimos partidos.
1: Estaría casi peleando ya cupos a Copa Internacional.
0: Pero se iba a quedar con 26 puntos. Igual que Coquimbo Unido. Hubiese quedado ahí en esa línea, iba a quedar décimo.
1: Oye.
0: Y de hecho ya sacábamos los puntos cuando hace el 3-1 Serena. Con esto yo creo que avanzamos harto, o que se avanza.
1: Y era una gran posibilidad. Ahora, lo
3: con
1: que.
3: Con 29 se decía que.
1: Me vuelvo a colgar de las palabras de Cristóbal. La irregularidad que tú hablas en general, pero también hay una irregularidad en los partidos. Si ustedes se dan cuenta, Yo voy a tirar esto primero y después, al final, cuando resumamos el partido de la U con Colo, también voy a hablar de lo mismo, de la irregularidad del fútbol chileno en la cancha. Porque una cosa es la irregularidad en el campeonato, que tenía unas buenas fechas, después otras fechas. Pero la inconsistencia de los equipos de hoy día, que uno, yo creo que falta, no sé si consigue conmigo, pero siento que falta trabajo metódico de cómo te planteas tú o te paras frente a un partido. Porque resulta de que hoy día tú ves que hay equipos que marcan la diferencia y después al siguiente tiempo se te derrumba todo, estás mal parado, no hay una concientización de tener un juego adecuado a lo que te a la situación que tienes. O vas ganando, vas perdiendo, te descompensas, y uno ve que se suelen errores tras errores. Es lo mismo que nos ocurre con la selección chilena en el último tiempo. ¿Cómo nos hemos distorsionado?
4: Esa fortaleza mental que debería de existir para enfrentar cierto tipo de partido. Lo llevamos al caso del partido del domingo, y no analizándolo como hincha
1: Estamos hablando de la Serena.
4: De Colo-Colo.
1: Hablemos de la Serena primero, después nos vamos para allá. ¿Qué crees tú, Felipe, o Cristóbal, o Don Juan, que se produce cuando estás ganando 3-1? Ves que es un equipo que se desarma absolutamente. Problemas, puede pasar por la mano de un técnico, ya que te la compro, que saque a la figura del partido o al contención, o saque a un lateral que le estaba subiendo y bajando, o que mantenía el equipo nervioso por ese lado, etcétera, ya te la doy. Pero todo un equipo que de repente se produzcan errores como no el pase atrás de Juan Pizarro, que un rebote, o sea.
4: Sí, eso
1: ustedes
4: fue,
1: son profesores chiquillos,
4: o sea,
1: y plantear a un jugador que rechace la pelota dando espalda, o sea, de frente a su arco, y rechace la pelota por muy casualidad que sea, pero eso no se trabaja, no se ve que tú tienes que tirar.
3: No es la única vez, pues ya vamos la cuarta vez seguida, sí, pues, haciéndole gola después de los 90, pues.
5: Convengamos un poco igual que en el fútbol chileno se ven muchas falencias técnicas y deficiencias físicas también. Hablaron de la selección chilena. Estamos como selección chilena como estamos, de cierta manera, porque tampoco tenemos mucho donde sacar. Y eso es parte de la irregularidad. Y si a eso le agregamos quizás una mala decisión técnica, estratégica, podemos ir ganando un partido por 2 goles, o un primer tiempo espectacular, pero un segundo tiempo muy desdibujado. Se dan muchas.
1: Ahora yo te hago una pregunta, Cristóbal, a todos. Voy a poner el caso de Huachipato, no voy a ir a Huachipato. Huachipato es un equipo que está irreconocible. Está absolutamente irreconocible. No ha ganado nada, se ve una defensa desvirtuosa, se ve una delantera sumamente mal organizada. La pregunta que hago yo,
3: y tanto goles,
1: porque estamos hablando de un Jaime García que mostró un trabajo en.
4: Que
1: sonó en la selección, mostró un trabajo en mismo Ñublense. En los equipos, el mismo Huachipato que Guachipato, estuvo. Mira. En Huachipato estuvo peleando arriba en algún momento.
4: Pero salió campeón.
1: Entonces, Copa Chile el año pasado. La pregunta que te hago yo, o le hago a usted, a Don Juan Pizarro, le voy a hacer la pregunta como más. ¿Es problema el técnico? ¿O son los jugadores que se desarman? ¿Es el técnico que no da seguridad? ¿O son los jugadores que se ponen nerviosos cuando vienen estas pesumbres? Porque aquí hay que saber cuál es el problema como para atacarlo.
6: Claro, de partida yo creo que también tienen que haber problemas de fondo también. Para mí. Porque si yo soy el senador, le digo al jugador, tú tienes que jugar acá, marcar acá, marcar acá. Y si el jugador dentro de la cancha y todo lo que yo le digo no hace nada, debe estar. Para mí, que los partidos de Huachipato, que ya 7 partidos perdidos. Hay un problema de fondo ahí, don Julio.
1: ¿Sabes por qué? Yo lo vi en el partido de Huachipato, que este niño, el Nicolás
4: Vargas.
1: Lo vi demasiado. Volátil, lo vi demasiado salido de.
4: Cuando Nicolás Vargas es uno de los pilares de.
1: Por eso tenía una muy buena relación.
4: Y de los equipos
1: de Jaime García. Aquí claro. Hay algo, dije yo, hay una cosa. Entonces, cuando lo que estábamos conversando hace un rato atrás, de que de repente los equipos se desarman y no se produce, yo creo que es, lo voy a decir así, es una inmadurez de los jugadores, más allá de que pongan al mejor técnico. Porque la madurez es justamente no solo acatar, como dice don Nelson Julio, al entrenador, sino que es además cómo tú proyectas el partido tú como jugador en la cancha. te puede saltar órdenes del técnico, claro, pero en forma positiva. Oye,
4: claro, pero yo
6: él,
4: siento,
6: pero para bien para el fútbol, claro. Para bien para él.
4: Pero yo también siento que tiene que ver mucho la mano del técnico. ¿Cómo levantas a un jugador cuando te pasa por primera vez y no eres capaz de levantar a ese jugador?
1: Sácalo.
4: ¿Cómo no trabajas? Sí, po, pero ahí, entonces ahí entra la mano del técnico.
5: Yo creo que hay un tema de confianza igual.
4: Después, claro, justamente sí. Vienen los temas de confianza, de esta irregularidad que se va dando y que va provocando esta desconfianza.
1: Pero ustedes creen, te pregunto a ti, ¿pero tú crees que los jugadores están tan inmaduros como para sentir que de repente, ay, que no tengo confianza en el técnico, ay, que me perdí la confianza? Perdóname, es tu pega.
5: Totalmente es tu pega, de acuerdo, o sea, en eso. Pero he escuchado las declaraciones del entrenador y la verdad es que cuando lo escucho, capto como una por parte de él, una desconfianza de sus jugadores. Como diciendo, esto es lo que tenemos, ya no tengo más. Y con esto tengo que tratar de hacer todo lo que puedo. Entonces, de partida, bajo esa declaración que él hace, es como que no está conforme con la conformación del plantel. Es decir, tenemos que comernos, tenemos que prácticamente luchar donde podemos, muchos son jóvenes, entonces de alguna manera él ya no confía quizás en los jugadores. Y ahora también, si estamos hablando de jugadores profesionales, independientemente de la edad, 18, 19, 20 años, donde para llegar a un primer equipo tenés que lucharla, también desde el punto de vista individual, juégatela.
1: Juégatela,
6: es decir. Claro, porque ellos ponen en riesgo la capacidad de irse para abajo o subir arriba, porque ellos no pueden estar jugando desconfianza con el entrenador, porque en algún momento eso le va a pasar la cuenta y pueden descender fácilmente. Y tú sabes que descender a ellos les significa económicamente.
1: Absolutamente.
4: ¿Ah? Oye, mira, mirando bien las estadísticas de los últimos 5 partidos de cada equipo, si ahí al final los únicos que se ven fuertes, ¿cierto? Que no han perdido puntos, bueno, vamos a sacar ese partido de la U y vamos a ir un poco más atrás, es la U y Colo-Colo. Entonces, si tú miras las estadísticas más abajo, es derrotas, empate, una victoria aparece por ahí. Entonces, si lo llevamos a los colores, debería estar en verde, porque el verde nos da la victoria. Pero tenemos ahí una combinación de colores para los otros equipos, que le pasó a la Católica. Reclamos porque no tienen los jugadores, a veces una falta de respeto también desde el entrenador, decir que le faltan los
5: jugadores. Bueno,
4: hoy día
5: se fue el Tati Buljovacic.
1: Se fue, sí, se fue.
4: Era lo que tenía que pasar.
1: Era la apagar el incendio, ¿no? Si al final no creo que cambie mucho la salida de con otro director
3: ya no,
1: deportivo.
3: Si dicen, oye, que le faltan jugadores, ya no pueden contratar más.
1: Bueno, y finalmente lo que ocurrió en el Estadio Nacional entre la U y Colo-Colo en un partido que ahí yo hablo diferentemente. Oye, le mandamos un saludo a Baltasar, con mucho cariño.
4: Sí, un saludo a Baltasar, está súper enfermo. Súper enfermo, sí. Me dice él que hoy no pudo venir a la radio. Un saludo para Baltasar.
1: Le mandamos un saludo. Oye, Baltasar. Antes de Nelson Calderón dice saludo, el cuarto más grande es Unión por su historia. Saludos al profe, aguante los rojos. Nelson Calderón.
3: Gracias, Nelson.
1: Oye, vamos al partido Católico, o sea, Universidad de Chile con Colo-Colo, un partido que se esperaba con mucha ansia por el juego que estaban desarrollando ambos equipos, ¿ah? Y aquí yo voy a hablar un poco, ya que veo Colo-Colino, ¿eres tú, Cristo?
7: Sí,
1: tengo 3 Colo-Colinos aquí, un rojo, y el caso mío que...
4: Defiéndete.
1: No me voy a defender, voy a hacer la misma crítica que estamos haciendo de que a lo mejor les puede ocurrir también a Colo-Colo, porque Colo-Colo hasta hace poco también la crítica era muy grande con el partido que jugaron contra O'Higgins, donde la irregularidad de los jugadores permitió que O'Higgins les empatara un partido donde tenían que a lo mejor haberlo logrado. Entonces, ¿qué hubiera ocurrido si hubiera perdido Colo-Colo? Estaríamos hablando al revés de una crisis en Colo-Colo, porque así es, ¿eh? Entonces, ¿por qué se producen estas situaciones? Porque, claro, uno ve los equipos como Universidad de Chile, que llega con un planteamiento fantástico, con carrilero, donde debe... Yo tenía la sensación que en esta oportunidad los jugadores jóvenes de Universidad de Chile no venían con la mochila de la historia de los clásicos. Y me impresionó ver a Lucas Barrera, un jugador de alta proyección, 20 años, que se veía, yo dije, este niño lo ha, un primer tiempo nervioso.
4: Y frustrado un terminó.
1: Sí, no, sí, pero estamos hablando de la
3: parte. Eso yo lo dije ese día. Sí,
1: la parte
3: yo, medio yo, campo, es que, cuando tiene gente joven, como que se los come el nervio.
4: Aquí, la U tenía Charly Arangui, o sea que.
1: Es que espérate, aquí es donde. No es por analizar desde mi punto de vista el partido, pero siento que en algún momento el partido se desvirtuó en lo futbolístico y Colo-Colo, con su máxima jerarquía, porque hay jugadores de alta jerarquía, partiendo por un hombre que habla mucho, pero ojo, que sirve mucho lo que hace Vidal, de hablar mucho, y ojo, que cuando él se refiere a esa jugada que pierde en la orilla de la cancha, dice, bueno, me equivoqué, pensé que dejar la escoba, y lo toma de esa liviandad del fútbol normal, y no le da más crisis, y eso, al revés de ponerte nervioso, te da seguridad, entonces, y te encuentras con esta situación que le ocurre a la Universidad de Chile, que venía con, entonces veo a Lucas Barrera nervioso, veo a este chico Arce, que no es el mismo, entonces a eso me refería yo de la capacidad de los jugadores. Entonces sáqueme a los entrenadores del lado, que son seguramente los que dan la cara, los que muestran todo o que se le echa la culpa de todo, y a mí ponme los jugadores, porque creo que ahí hay una situación que hay que manejar en el fútbol chileno, que es justamente el control de ansiedad, que es un tema, es un tema que el día que el jugador chileno le controle la ansiedad, tenlo por seguro que va a hacer muchos goles de lejos del arco, pero cuando uno dice paquete traje o está entrenando todo el día y no patea el arco bien,
4: y en ese caso
1: el control de ansiedad. Entonces, para terminar, y ahí ustedes hacen análisis de las virtudes de Colo-Colo, que me parecieron muy buenas, pero yo creo que las virtudes de Colo-Colo se fueron más allá de lo deportivo, se fue en justamente encontrar la debilidad de Universidad de Chile, en justamente en estas debilidades mentales, para lograr este Pastrán. Yo estoy por seguro que la orden era hacer lo que tenía que hacer, poner nervioso al equipo, y pucha que lo puso nervioso, dando vueltas, girando como un trompo, metiéndose por allá, desvirtuó todo, y llega un momento que Universidad de Chile, y lo dice Vidal hoy día en vivo, dice, nosotros nos llevamos a todo el equipo al medio. Nos llevamos todo el equipo, empezamos a tocar al medio.